de qué depende. De según cómo se mire, todo depende. Depende de qué depende.

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¡Muy buenos días! ¿Cómo estamos? ¡Madre mía! Parecía que no iba a llegar y ha llegado. ¡Día 1 de junio ya! ¡Qué calor que hace, coño! ¡Qué calor! ¡Qué calor!

0: Pues eso, día 1 de junio, las 10 de la mañana y un minutito, las 9 y un minutito en Canarias. Bueno, lo primero de todo, recibí un cordial saludo. Aquí vamos a estar contigo hasta las 12 de la mañana. Soy Mateo Águilo. Y este es el programita que te ayuda por las mañanas. Esto es Sirius. ¡Madre mía lo que he preparado hoy! ¡Madre mía! Vamos a empezar. Número de teléfono 620-35-70-75. Vamos, lo repetimos, 620-35-70-75 para toda esa gente que se incorpora nueva. Y para esos WhatsApps, audios, Bizuns. Y hoy no me hagáis llamadas eróticas, que estoy de vacaciones, ¿eh? Sí, estoy de vacaciones, no lo vais a creer, pero estoy de vacaciones. No se puede empezar mejor un curro que empezando con vacaciones. Es que estoy en la leche. Se supone que hoy empiezo a currar. Bueno, hoy empieza mi contrato laboral de celador. Y he empezado con días de vacaciones. Vamos, es que esto ya es la hostia. Pero bueno, si no, vosotros me podéis disfrutar estos tres días. Ya que el jueves y el viernes, recordad que no vamos a estar por temas de trabajo. Pero el lunes, martes y miércoles vamos a estar aquí de 10 a 12, dando cañita a la mañana. Mira, Mari Carmen del Palau, que dice buenos días, Mateo, alegra la mañana. Ves sacando los cubatas, Mari Carmen, ves sacando los cubatas. Mi María José Yecla, que dice buenos días, siburesanos, siburesanas. María José, ¿qué? ¿Cómo llevas el fin de semana? Porque esta se ha pegado un fin de semana de boda gitana de tres días que no vea, ¿eh? Que por cierto, yo tengo que decir que no esperaba el pedazo hombre que salió en la foto. Madre mía, qué hombre más grande, por Dios. De verdad, qué hijo, de verdad, es el grande. Mi Gloria, ay, mi niña en la toalla, dice, dale caña, Super Mateo. Mi Cristinita dice, buen día, ¿eh o qué? Dale, Mateo, dale. Mi Cristóbal dice, vamos, Mateo. Mi Leti de Gijón dice, ¡oli! Mi Inés también es de Gijón, que tiene muy buenos días. Lo único bueno que tiene trabajar por las tardes es poder escucharos en directo. Bueno, pues por las tardes solo puedes escuchar. Bueno, ya por las tardes no puedes. Ya, bueno, el Solís de 12 a 2. Mi David Leña, que dice, buenos días, Ibresanos. Mi Maite Donos te dice, vamos, Mateo, buenos días, Ibresanos. Comernos el lunes, Mateo, aquí estamos en la gloria con la temperatura. Yo creo que Inés está equivocado, ¿no? Yo creo que querías poner. Yo creo que lo único bueno que tiene trabajar por las mañanas. Después, yo creo que querías poner esto, ¿no? Porque si no, no tiene ningún sentido. Digo yo, vamos. Mi Nuria, la sucursal número 10 de Zaragoza de Correos. Dice, buenos días a todos, os saludo, pero sin estar en la sucursal 10, esta tarde a la sucursal 4. Bueno, pues a ver si también metemos a la sucursal 4. Pero bueno, como yo sé que la gente de la sucursal 10 nos está escuchando, pues muy buenos días, señores de correo de la sucursal 10 de Zaragoza. Mi Juanfran de Yecla dice, buenos días, ciberesanos. Oye, Juanfran, María José, ¿vosotros estáis hoy? ¿Estáis hoy para hacer mucho? Porque digo yo que después de la María José, los tres días de fiesta gitana, de boda, y después el cierre de la Manitz. Oye, qué pena, de verdad. Al final no he ido nunca a la Manitz. A ver, Juanfran, tío, cógela tú, tío. Cógeta, hazte con la Manitz, va. Yo creo que un punto de reunión tan importante como Yecla no se tenía que haber cerrado nunca. ¡Vamos, Juanfran, coge la Manitz! A ver, mi Charly desde Zaragoza dice que cómo estamos jodidos por ser lunes. ¡Ay, mi Blanquita, los audios de mi niño! ¡Venga, va!
1: ¡Buenos días, mi gran
0: salón favorito! ¿Pasa el lunes? ¿Cómo se levanta? ¿Qué pasa?
1: Mateo, ¿sabes que los antiguos coches no tenían frenos?
0: ¿Cómo que no?
1: El Bent Parent
0: ¿Por qué?
1: Motor 1885,
0: este inglés
1: no tenía frenos para frenar.
0: ¿Y cómo frenaban?
1: Bent usaba un taco de madera,
0: ¿sí?,
1: que iba frotando contra la rueda trasera.
0: Exacto.
1: Si un asano, os anima el chiste. ¿Por qué Mateo el sábado llevó una escalera al bar? Porque escuchó que las copas están por las nubes. Y si la habéis cogido, suelta lo que quema. Y Mateo, por robarte un poquito de protagonismo,
0: venga, va,
1: voy a cantarle una cosa a Carlota, ¿vale?
0: Venga, va.
1: Happy birthday to you, happy birthday to you, happy birthday, día de Carlota. Happy birthday to you, felicidades, Carlota. Hasta mañana a las 8 con un bizcocho hecho de alegría y sabiduría. Besito.
0: ¡Ole! ¡Este es el peque! ¡Ay, buenos días, Mateo, y feliz lunes para todos! Dice Pedro desde Elche. A ver si esto suena. Ahí, ahí. A ver qué más tenemos por aquí. Mi Noelia dice, hola, hola, hola, que estoy aquí. ¡Vamos, vamos! Mi Merche de la Vega Baja y de buenas. No, Mateo, cuando trabajo por la mañana no puedo escucharos en directo y los programas en diferido no es lo mismo. ¡Ah, vale! Por la mañana no nos puedes escuchar en directo. Bueno, pero hoy entro a la una. Bueno, pues si hoy entras a la una, ya no, pues de 10 a 12 al menos nos puedes escuchar, o de 10 a 1 como mínimo. A ver por aquí qué tenemos. Hombre, hombre, ya lo he visto ya, ya lo he visto ya. Ya lo he visto, no lo borres, ¿para qué lo borras? ¿Para qué lo borras, señor Javi H? ¿Para qué lo borra usted? Espera, que ahora lo va a poner el grupo de Siru, digo yo, ¿no? Claro. Dice, me decía por el otro lado, me decía, Mateo, no veas qué fin de semana que hemos pasado con los tomaticos. ¿Ves? Ay, mi David dice, buenos días, Mateo, siuresanos y siuresanas, vamos, ya de vacaciones, así va el país. Es lo que hay. Danos cañita, tiaco. Hoy lo vais a pasar muy bien. Dice, mira, ay, el comandante Casimiro. Cuidado, cuidado. Dice, hola, buenos días, venga, vamos a por el lunes, nos pondré a escuchar en directo, luego os escucho, abrazo, besos, happy, happy, happy. ¡Ay, mi Roberto Zamorano! ¡Ay, a ver qué dice!
2: Hola, buenos días, Mateo.
0: Buenos días.
2: Quiero felicitar por aquí a mi hijo, Mauro, y a su compañera de equipo de piragüismo, Lidia Rodríguez Prada, que ayer se han proclamado campeones de España de piragüismo de maratón.
0: ¿Qué estás diciendo? Modalidad
2: mixta.
0: ¡Ole!
2: Muy bien. Muy contentos y muy orgullosos.
0: ¡Hombre, faltaría!
2: Están flipando.
0: ¡Ole!
2: Venga ahí, que sigan las medallas ahora, todo lo que se pueda. ¡Ale! ¡Buenos días, Mateo! ¡Mateo!
0: ¡Ay, esa voz! ¡Mateo! Este ha celebrado, este ha celebrado, lo dijo, pero bien, ¿eh? Vamos, ha pegado ahí gritos como loco. ¡Madre mía, qué voz, qué voz, qué voz! Oye, pues felicidades a tu hijo y a su compañera por esas medallitas. ¡Ole, ole y ole! Si es que al final, entre los padres y los hijos tenemos aquí un grupo que, madre mía. Dice mi Javi H, me equivoqué de grupo. Oye, pero una cosita, al final dejasteis dormir a los tomaticos o no los dejasteis dormir. Y luego la gran pregunta, señor Javi H. ¿Había algo debajo de esa toalla? Ya me entiendes, ya. A ver, mi Vane de Yecla, a ver.
3: Good morning.
0: Good morning.
3: Buen lunes.
0: Ok. Bueno, vamos a ver si la pillamos y así empezamos el programa ya con ella. Vamos a ver, vamos a ver, vamos a ver si la pillamos. Ojalá, a ver, ojalá la pillemos, ojalá la pillemos. ¡Carlota, cógeme el teléfono! ¡Vamos, vamos! ¡Hola! ¡Carlota! ¿No? ¿De verdad? ¡Ay, mi Carlotilla, que no me coge! ¡Yo la quiero felicitar! ¡Pues nada! ¡Pues nada! A ver por aquí, a ver por aquí, a ver por aquí. Mi Cristinita, a ver la Cristinita, va.
3: Yo de mayor quiero ser celador.
0: ¿Ya que sí?
3: Y empezar un día a trabajar hoy y el primer día ya vacaciones.
0: El primero no, los tres primeros.
3: Para ti es la vida, Mateo, la virgen. ¿Eh o qué?
0: Los tres primeros días, vamos. Oye, mira la vara ahí. Oye, ¿este quién es? De torero, que yo no sé, yo no entiendo de torero. A ver, la vara que me lo dice aquí, a ver, espera.
4: Aquí hablé con Víctor Janeiro.
0: ¡Ah, está, es verdad! Ya decía yo que la cara me sonaba a mí de algo. Míralo a la tía con Víctor Janeiro ahí, es verdad, es verdad, es verdad. Que no me había limpiado los cristales hoy de la gafa, espera. ¡Madre mía! Oye, pues sí, ¿eh? Oye, y digo yo que, joder, yo ya voy a... Hay que aprovechar, ¿vale? Estas cosas hay que aprovecharlas. Mira, dicen por aquí. Dicen, los tomaticos son muy flojos, no quisieron madrugar para ir a almorzar. Y claro, que había algo debajo de la toalla, por supuesto. ¿Y qué había, qué había? ¿Qué había, qué había? ¡Madre mía! Mira, mira aquí, Robertito el Zamorano, que me manda las fotos de su hijo y su compañera. ¡Ole, ole! ¡Campeones de piragüismo! ¡Ay, que no me sale! Sí, sí, ya lo veo, felices totales, sí señor. Enhorabuena, enhorabuena para tu hijo, para su compañera y tú por ser el padre que eres, coño. Bueno, yo ayer os estuve anunciando un poquito lo que íbamos a tener hoy, ¿no? Os dije que fuerais preparando los vasicos de tubo, que fuerais preparando los cubitos de hielo, que fuerais preparando lo que os gustase tomar, cada uno se toma lo que quiera. El Solís se toma, ¿cómo eso? De fresa. ¡Ay, que no me sale, coño, que no me sale! Tequila, tequila, ahora me ha salido. Tequila de fresa, tequila de fresa. El Tito Solís se toma la tequila de fresa. Bueno, que cada uno pues se,

0: ahí vino la de Elche.
1: He vuelto. Bueno, he estado una semana por ahí de crucero.
0: Joder, la tía.
1: Y he andado más que un hijo de puta buscando la partida de nacimiento. Me cago en la hostia, madre mía. Estoy que tengo las piernas y las caderas, pobre tica, como Lina Morgan para descanse. Me duelen hasta las pestañas, pero bueno, dicen que palo a gusto no duele. Buena semana, suresanos.
0: Bueno, yo voy a decir una cosa. Aquí muchos me habéis pedido temitas del Chumba Chumba y me queríais putear, ¿no? Me queríais putear. Pues va a ser que no, ¿eh? Os vais a encontrar con muchas cositas raras y cositas nuevas que van a sonar hoy. Y vosotros diréis, ¿y este de dónde coño ha sacado esto?

0: ¡Venga, va, que no empezamos mal! ¡Ay, mi Cristina!
1: Que sepas que desde el jueves estoy con, en la cabeza con el chino, chino, capuchino, mandarino, la puta madre. Como pongas otra vez esa canción, te ahogo. Voy a Mallorca y te ahogo.

¿os acordáis que hicimos la broma al hijo de mi María José Yecla con el tema de la boda, no? Diciendo que la Patricia, los que los tenía que casar, que estaba mala y que no podía ir y todo eso. Pues resultó al final que estuvo mala, vamos. Mira, con la broma. Y al final resulta que estuvo mala. Y bueno, que estaba de baja la tía. Que se fue al ayuntamiento solo para casarlos. Y es que al final tengo un don, al final acierto.

¿Pero esto qué es? ¿Cómo se puede empezar un lunes por la mañana a las 10:22 ya con esta marcha y esta fiesta? ¡Esto no es normal! ¡Esto no es normal!

0: conste que todo lo que va a sonar hoy durante el programa son vuestras peticiones, ¿eh? ¡Vuestras peticiones! ¡Ay, mi Cristinita!
1: Mateo, pon una de esas que me animen a mí, ya sabes, flamenquita. Que mañana me hacen la biopsia y estoy cagada, tío. Estoy súper nerviosa.
0: Eso es lo mismo que cuando te la meten hasta el fondo. Pues lo mismo, pero más finita. ¡Ay, mi Gloria! Dice, dale, vamos. Que parezca que es viernes. Viernes, viernes y sábado va a aparecer hoy. Viernes y sábado. Todo junto. A ver qué emisora de radio es capaz de ponerse un lunes por la mañana a estas horas, empezando así. Y es que esto solo puede pasar aquí, aquí en Sonaos FM. Dice Antonio La Rosa, ya las 10 horas, bien, bien, bien. Dice mi Gloria, esta es la mía, ole.

Vicente de la Roja dice, aló, buenos días, las buenas mañanas. Vicente de Cuenca dice, buenos días.

mayo. Yo siempre cumplo las peticiones de mis oyentes, vosotros lo sabéis. Así que a mí me sabe muy mal, yo lo siento por vosotros. Pero bueno, para el tema chumba chumba, ¿hubo alguien que se le ocurrió pedir bailar pegados? Oye, pues yo cumplo, lo siento, es lo que hay.

0: mi van a ver.
1: Bailar pegados.
0: Empecemos, ¿eh?
1: Nuestra
0: balada sonar. Vamos. ¡Ay, mi José el Chispa! A ver qué dice, a ver qué dice, espera. ¡Ay! Ahora aquí. José.
2: Muy buenos días, Mateito. Ya estamos por aquí de lunes. Hoy lunes corto, que tengo que hacer visita al médico.
0: Hola.
2: Nada, rutinario, traumatología. A ver si me arreglan ya todo lo que tengo. Venga, un saludo y vamos, ciudadanos.
0: Dice mi Nuria, ¿qué recuerdo me trae esta canción? Los lentos en Pachá. Y esto y el acercar cebolleta también, ¿eh? Que para eso se usaban los lentos, para acercar cebolleta. Y tocar un poco el culo. Toda la tontería que íbamos bajando la mano. Y tú la bajabas y ella te la subía. Y tú la bajabas y ella te la subía. Mira la Blanca que me llama. A ver, mi Blanca, ve, a ver.
3: A ver, Mateo, que me he perdido. Que el puto internet, perdón. La porquería de internet hoy no me iba bien. Y hasta que no me conectaba a la torre wifi, no.
0: La torre wifi te enchufaba.
3: Cuéntame, ¿qué es el polémico? ¿Cómo va el día?
0: Hoy me porto bien.
3: ¿Qué tal el fin de semana?
0: Me porto bien.
3: Lejos no es bailar.
0: Hostia, ya estamos.
3: Es como estar bailando solo.
0: Hoy iba a hacer un polémico, voy a decir la verdad, iba a hacer un polémico, pero me lo voy a guardar para mañana. Venía con muchas ganas de fiesta, de marcha yo hoy, así que me voy a guardar el polémico para mañana. Pero lo tengo, lo tengo. Buenos días, Mateo, saludos desde, a ver si lo digo bien, Sierad. A dos horitas de Varsovia, que tengáis un excelente lunes. Mi Edu desde Burgos. Buenos días, Mateo y Uresano. Vamos a por el lunes, la reme. Mañana os cuento el polémico. A ver si soy yo el que soy rarito. O es que la demás gente es la rarita. Yo es que a veces ya me hacen pensar y dudar de mis ideales y mis ideas, os lo digo de verdad.
4: Bailar pegados es bailar.
0: A ver, mi Blanquita, a ver qué dice.
3: Oye, Mateo, que si quieres yo te pongo un polémico, ¿eh?
0: Venga, va.
3: El polémico es de los putos vecinos que se meten en las vidas ajenas y no miran la suya.
0: Más o menos va por ahí.
3: Están, de verdad, estoy hasta las narices de mis vecinos que están a ver lo que hacemos y lo que dejamos de hacer. Pero luego ellos me miran su ombligo. ¡Hombre! De verdad.
0: Yo una cosa que siempre le he dicho a mi mujer, siempre, más siempre, toda la vida, ¿eh? Le digo, tú no mires lo que estás viendo de la gente. Porque lo que ves, el 50% es falso.

0: Cristina, ve mi Cristina.
1: ¡Chumba!
2: Pues, Blanca, vente a Fuente Villa y verás que aquí ya te cagas.
0: Dice Nuria, ¿qué razón tienes? ¿Cómo que no tienen que escobar su casa?

dice, mi novia, dice, a mí el otro día una vecina, a mí me dijo una vecina el otro día que cómo lo hacía teniendo hipoteca y todo, y pues trabajando mucho, no te jode, pues cómo lo voy a hacer. Dice mi Juanfran, Mateo, ya te puedo confirmar yo mismo, te lo confirmo, que tú eres raro, disperso y muchas cosas más, pero aún así te queremos un poco. Queda la ciudad esquina tras la que yo... Mañana vamos a hablar de internet. De internet, de las aplicaciones. Con algún tipo de interés. De la libertad que hay que darle a los niños con el tema TikTok, Instagram... Y su puñetera madre. A ver qué opináis vosotros. Yo tengo una opinión muy clara. A ver qué opináis vosotros mañana. Era para que os vayáis calentando. Y ya vayáis pensando. Mañana polémico. Hoy mi Luisito dice, buenos días, ya ha pasado reconocimiento médico. Me han dicho que tengo todo bien hasta el nepe. Y que he crecido 3 centímetros. Eso lo digo yo.

0: blanquita que dice, venga, va.
1: Como eres un programa de atención al público y que te escuchan bastantes, estoy haciendo una petición. Busco piso de alquiler, que acepten animales y que sea pues con las 3Ds, bonito, bueno y barato.
0: ¿Cómo?
1: Si alguien tiene alguno, sabe de alguno, por favor que se ponga en contacto conmigo, que estoy buscando piso de alquiler en Murcia.
0: ¿Para qué?
1: Ya, gracias.
0: ¿Pero para qué buscas piso de alquiler en Murcia? ¿Y tú te vas ahí a los mornings? ¿Para qué buscas piso de alquiler? Digo yo, vamos. Bueno, a ver, debe ser para tu hijo, ¿no? Me imagino, debe ser para tu hijo. Bueno, va. A ver, Cristinita, tú pedías algo que te gustase y esto es tuyo. A ver si con esto te animas un poco. Venga, va, guapa, que mañana no va a ser nada.

0: Y dame Cristinita, cierra el mateito, pero tiene más. ¿Esto qué es? Suerte, debe ser suerte, ¿no? Aún no empieza a currar y está de vacaciones. Dice, se cajara encima el tío. Dice mi Juan Plan de Yecla, mañana internet. Dice, ¿nos vas a enseñar cómo se roba el wifi del vecino? ¿Cómo lo sabes? A ver, mi Blanquita, va.
1: A ver, Mateo, sabía que me ibas a preguntar. Es para mi hijo el mayor. Que mi hijo mayor, a Morgan, dice que naranjas de la China y que si quiere ir a Murcia, que le gustó mucho Murcia.
0: Ah, muy bien.
1: Allí, además, le han ofrecido trabajo.
0: Perfecto.
1: Y le gustó. Y se me quiere ir a Murcia. Entonces, estoy buscando piso bonito y barato y que acepten un perro. Porque lo miramos por internet, pero yo la verdad es que no conozco mucho las zonas y tampoco quiero una zona mala, ¿sabes? Así que si alguien sabe de algo, que se ponga en contacto. Pero es para mi hijo el mayor.
0: Ya lo he adivinado yo, lo he dicho.

Madrid de mi Cristina. Sí, sí, esta me gusta, pero de gitanea tiene poco, poco, poco. A ver, que hoy estamos haciendo programa especial de la lista Chumba Chumba. ¿Cómo va a poner gitaneo? ¿Cómo va a poner gitaneo? No, Cristina, hoy no. Hoy no, mañana.

0: Dice Marcus desde Victoria, dice, ¡ey, epa, bateo! ¡Eugones por la mañana! ¡Vamos a por el lunes y otra semanita! Esto es lo que le gusta a él, esto es lo que le gusta a él. Dice, mira, mira, mira, mira. Oíste, con el chumba chumba, no me hagas poner nada de pegatina, tío. Bueno, esta empieza muy lentita, la que viene ahora. Pero bueno, la habéis pedido vosotros, así que lo que pedís es lo que suena, es lo que hay. Que no, así, así.
1: No.
0: Esto es Espiral. ¡Ay, mi Pepillo!
2: Hola, buenos días.
0: Buenos días.
2: Este es el programa de Sirius.
0: No.
2: El que presenta el presentador de Mallorca, el Flojo.
0: El Flojo,
2: que
0: sí.
2: Que trabaja de lunes a miércoles.
0: Sí, sí, ese, ese.
2: Dejaste
0: sí.
2: de tontería sí. y haz programa el jueves y el viernes.
0: Sí.
2: O a la puta calle, despedido. Dos caminos tienes. Y pon Puchi Puchi, que
0: ¿qué?
2: Tengo un sueño. Voy para Toledo.
0: Pues venga, va.
2: Un saludo, Mateo. ¡Au! ¡Au! ¡Au!
0: Pero bueno, qué canción más bonita, decía mi Nuria. Y mi Luisito de Toledo dice, dale, dale, dale, dale, con el Espiral.

sepáis que los temas hoy van a ir uno detrás de otro dependiendo de los BPMs. Vosotros diréis, pues ¿cómo puede ser que la que viene después tenga menos BPM o tenga más que la que ha sonado? Pues sí, sí, pero a veces es que sí. Aquí hoy va a sonar todo a través de los BPMs.

0: Mira mi Javier Cheque de Espiral, que de recuerdos. Oye, mi Javi, ¿tú qué me has pedido en Vicaria, tío? Pídeme una chumba chumba. A ver,
1: Mateo, yo creo que en la lista de chumba chumba puse la del último Mohicano, creo.

0: Voy, voy, voy, me dice Javi. Voy, voy, voy. Venga, va. A Emi Marcus de Vitoria.
1: No ha habido lío ni nada con las listas. ¡Vamos, Mateo! ¡Gana sus BPBs! Y lo que más me gusta. ¡Venga!
0: Mi Nelson de Fuenlabra.
2: ¡Buenos días, Mateo! ¡Hoy sí estoy en las ondas! ¡Dale a chumba, chumba! ¡Puchi, puchi! ¡Puchi, puchi! ¡Vamos ahí, Pepillo! ¡Au! ¡Au! ¡Au!
0: ¡Emi Luisito de Toledo!
3: ¡Es que yo, la espiral! ¡Dale caña, dale caña!
0: Bueno, que sepáis que la lista de Ross se cierra hoy, ¿eh? ¡Ya se acabó! ¡Que nadie se apunte nada más a la lista de Ross, que se acabó, ¿eh? ¡Se cierra! Cerrada totalmente.

0: ¡Vámonos! ¡Ay, mi Pepillo! ¿Dónde está Pepillo? ¡Espera aquí!
1: ¡Hombre, mi Nelson! ¡Ya ha vuelto a la acción! ¡Prepararse ahora que ya estamos el Nelson y yo! ¡Vamos a poner el grupo patas arriba! ¡Au! ¡Au! ¡Nelson!
2: Pero ciérrala bien cerrada, con llave, ¿eh?
0: Dice Antonio Rota. Hola, buenos días, Mateo. ¿Qué lista es esta? Esta es la lista de Chumba Chumba. Dice y Mari Carmen. ¡Vamos! ¡Hoy mira por aquí, por aquí! ¡Oy, oy, oy, oy! Señoras, que creo que nos están escuchando desde el concesionario oficial de Peugeot en Mallorca. Dice, joder, que marcha en pleno lunes por la radio.
3: Voyage, voyage.
0: Señores mecánicos de la Peugeot, espabilen, coño, espabilen, que están ustedes muy parados.

0: Nelson.
1: Vamos ahí, que hoy por lo menos voy a poder.
0: ¿En qué?
1: Camino a Barcelona, que estoy.
0: Ah, vale.
1: Vamos, que tengo toda la mañana para escuchar.
0: ¡Vamos!

0: A ver, Antonio, Antonio, hoy en la lista de Chumba Chumba. Y luego arriba, si te fijas, en el grupo de Cirrus, tienes puesto una lista para rock. Así que si quieres poner y añadir algo de rock, te metes en la lista y haces pues eso, copiar, pegar y toda esa historia. Y te lo hiciste otra vez, que ha dicho el papillo que va a ponerse pata arriba. A ver, mi Blanca, a ver, mi Blanca.
1: Vuela, vuela, no te hace falta equipaje. Hola.
0: Dice por aquí, espera que voy a poner la pancarta de bienvenido para Nelson. A ver, Blanquita, vamos.
1: Si quieres escuchar a Fran Mateo, vuela, vuela a la radio escuchar. Allí encontrarás muy buen rollo, sí. Gente trastornada también. Vuela, vuela al mejor programa de la radio. Vuela a escuchar al gran Mateo.
0: Ay, está bien, está bien. Dice Antonio La Rosa, dice que es gran lunes contigo. A ver, mi Blanquita, ¿qué hice por aquí?
1: Estoy como las maracas de Machín.
0: Sí, sí, sí, está como una puta cabra. Uf, no sé hacerlo, soy Antonio de lápiz y papel. A ver, mi Cristina, bueno, pues ponlo en el grupo. Pon la que quieres en el grupo y ya la pondremos, no te preocupes. Venga, a ver, Cristina, ¿qué dice?
2: Hostia, pues yo esta canción me la sé con las orejas del Pache. Uf, un amigo mío que, pobrecico, tiene unas orejas como Dumbo y era... ¡Vuela, vuela!
0: Espera, espera.
2: ¡Con las orejas del Pache! ¡Va por ti, amigo Pacheco! ¡Carlos Pacheco!
0: Mileti de Gijón dice, ¿alguien sabe cómo descargar un silenciador para cuando canta Blanca? Dice, es para una amiga. Dice mi Nuria, tengo que hacer un curso y con esta música la verdad que no me concentro. Ni te vas a concentrar, ya te lo digo yo. A ver, ¿qué es esto? Lista Chumba Chumba, ¿qué ha pasado? En esta lista me temas un número 14. A ver. Ah, pues a ver si está puesto. A ver, no sé si lo tengo por ahí. Bueno, luego lo miro, venga, va. No te preocupes, luego lo miro, Marco. A ver, yo de verdad habéis hecho unos líos con las listas, que tela marinera, ¿eh? A ver, mira eso después, Laura, venga.
3: Coño, esa de vuela, vuela, con un poquito de IA. Hostias, esa la bordas, ¿eh? Esa la bordas.
0: ¿A que sí?
3: No os metáis con Blanca, que canta mejor que el sonao.
0: Bueno, tampoco te pase.
3: ¡Hostias, comparación!
0: Tampoco te pase.
3: No, no, no, con Blanca no os metáis.
0: Tampoco te pase. Hombre, tampoco no sea así. Tampoco lo animen, coño, que al final... Bueno, vamos a seguir, a ver si con esto te puedes concentrar, Nuria. Oh, va a ser que no. Mirad qué versión. Preparados, que os vais a sorprender. Pedazo versión Afro House.

mi niña, la toalla. ¿Qué dice mi Mateo? ¿Cómo aprendí de dónde está lo bueno? Orgullosa estoy, orgullosa. ¡Qué temazo! Me encanta, me encanta. Lo escuché ayer, me puse a buscar, y me encanta, eh.

0: era mi marito de noche que dice, vamos. A ver, Cristina, a ver.
1: Vaya musicón, pero hoy es lunes o jueves o viernes.
0: Oye,
1: ¿o qué coño es
0: hoy? Viernes, sábado, domingo,
1: si hoy
0: lunes.
1: Pega mala de chino, chino. Pero vamos, vamos, vamos, ¿eh o qué?
0: ¡A mi Albertito!
2: Buenos días, Mateo, buenos días. Si da gusto empezar la semanita. Venga, visto? Dale cañita al lunes. Vamos, vamos, que nos vamos.
0: Dice ahí Margarita del Palo, me encantan los covers. Dice mi Nuria, dice, si una me gusta, la otra me gusta más. Dice, yo así no puedo hacer cursos. Dice Luisito Toledo, a ver, que cantará Maitechu, a ver qué tal lo hace. Mi Julián desde Mallorca dice, terminando el descanso, el tacógrafo, ¡al lío!

0: ¡Mira lo que viene ahora! ¡Mira lo que viene ahora! ¡Madre mía! ¡Ya hemos pasado la primera hora casi! ¡Las 10:55 de la mañana! ¡Que nos vamos! ¡Así no se puede! ¡Así no se puede hacer nada! ¡A ver, mi checho, Reynosa!
1: ¡Nonina! ¡Chino, chino, chino, filipino! ¡Venga, Mateo, lo estás bordando hoy! ¡Dale ahí, goma! ¡Dale, goma, lunes!

0: ¡Pero esto es normal! ¡Ahí viene el sol, ahí viene el sol!
1: ¡Sigue, sigue con el puchi puchi, Mateo! ¡Que necesito puchi puchi! ¡Ayer me pegué un viaje de Lisboa hasta Fuenlabrada! Llegué a las 2:30 de la mañana y ya estoy camino a Barcelona.
0: ¡Otra vez!
1: ¡Necesito puchi puchi, que si no me duermo! ¡Ole, esta sí, Mateo! ¡Dale, dale!
2: ¡Venga, Mateo, lo estás formando! ¡Dale ahí, papá! ¡Dale!
1: ¡Dale! Papá.

0: ¡Hombre, Carlota! Dice, perdón, perdón, dice, ya estoy aquí y se me ha complicado el día. Oye, Carlota, que sepas que te he llamado por teléfono, ¿eh? Te he llamado por teléfono, ¿eh? ¡A primera hora! ¡Y no me has cogido el teléfono! ¡Vamos, vamos, vamos a ver si lo probamos un poquito luego, va! Y de Luisito que él quería cantarla, pero que esto no es su tono, que este no es su tono. A ver, José Chispa.
1: Con esta de Blake me dan ganas de coger el cuchillo del electricista y liarme a cortar pescuezos aquí, porque madre mía. Vaya un lunes. La gente ha venido del fin de semana gilipollas. No, lo siguiente.
0: La gente no necesita el fin de semana para ir gilipollas. La gente es gilipollas en general. ¡Vamos! ¡Este es mi vampira! ¡La mía, la mía! ¡Vamos, vamos, vamos! Dice Carlota Mateo, oh, no me he enterado. Perdona, se me ha complicado el día y me estoy perdiendo esto. Pero luego esto lo tienes en iVoox, ¿eh? Acuérdate que lo tienes en iVoox. Madre mía, a las 11 de la mañana y estar con este ritmo, esto no puede ser. Yo creo que voy a poner algo de Alex Ubago tengo que poner, ¿eh? Sí, algo de Alex Ubago habrá que poner. Hubo algún capullo por ahí que también pidió Alex Ubago para el chumba chumba y habrá que ponerlo.

0: Pero tú te has dado cuenta cuando he entrado, yo no. Madre mía. ¡Ay, mi Blanca, ve qué dice!
1: Jolín, Mateo, estoy por dejar la fregona, la escoba, todo, marcharme a tomarme un jariguay, porque de verdad, ¿esto qué es? ¿Pero esto qué es?
0: ¿Esto qué es?
1: Si empiezas así todos los lunes, vamos a estar todas las semanas súper contentos, alegres y marchosos. Así que sigue así todos los lunes.
0: ¡Madre mía!
1: Los lunes deberían ser de Remember, no los, los jueves y los viernes.
0: ¡Ay, Cristinita!
2: No sé si irá por farlopa, a por trippies, a por pastillas rojas, verdes y amarillas.
0: ¡Esa, esa, esa! ¡La de colores, la de colores! ¡Estas son las divertidas! ¡Ay, a ver, ríele, Noelia! ¡Calla, coño, calla! ¡Ay, Pepillo!
3: Don Aguiló, muy buenas. Oye, una pregunta. De la que tú tomas, todavía te queda. ¿Por qué me mandes una coca para flipar? Igual que estás flipando tú hoy lunes. Ah, pues la hostia, por mi tierra los camellos no nos la dan tan buena para flipar así.
0: Es que si supieras lo que me tomo yo.
3: Dile a tu camello que se acuerde de mí.
0: Si supieras lo que me tomo yo. ¡Madre mía! Dice la Noelia, dice la gente, no es gente, es gentuza. Blanquita, a ver.
1: Esta música la llamaba mi abuela la música del mosquito, porque era todo el rato lo mismo y parecía un mosquito.
0: Mira, mira, me dice mi Juan Fran, dice, sigue así, Mateo, que lo mismo, el año que viene te pagamos algo.

0: Xavi no le dice ni se entera. Dice ni se entera uno cuando la metes y la sacas. ¡Vamos, que es lunes! ¡Ay, mi money!
1: ¡Buah, qué puto temazo! ¡Qué puto temazo!
2: Esto quita a los males mejor que el flamenco, ¿eh? Ya te digo yo que sí.
0: Es que...
2: ¡La puta madre me subido!
0: ¡Mira la mamá! ¡Mira la mamá que dice! ¡Cuando lo dio le puse mucho ritmo al niño! ¡Ay, mi pepillo!
3: Yo, señor Mateo, te tengo que felicitar porque algo bien harás como DJ y locutor de radio, porque para que mi mujer esté oyendo Puchi Puchi como está oyendo,
0: es lo mismo
3: eso,
0: que pensó.
3: Si a mí me lo dices, no me lo creía. Así que felicidades, Mateo, porque algo bien estás haciendo. Un abrazo, amigo.
0: Lo mismo he pensado yo, Pepillo. Digo, ay, la Cristina escuchando Puchi Puchi y estando de subidón. Ay, miedo de Burgo, va.
4: No me jodas, dale, subago. Ya para arriba, todo para arriba.
0: Que no, Mateo, que no, que voy a poner Alex. Sí, que sepa que va a sonar Alex Subago. ¡Ay, mi Nelson!
5: ¡Blanca, no hay huevos a dejar la fregona! ¡No hay huevos!
0: ¡No se lo diga dos veces! ¡Mira mi Benito! Dice, buenos días, Mateo. Un saludo para todos los piraos. A ver, Benito, que nosotros no somos piraos, somos sonaos, que es diferente. Suena mejor, suena mejor. A ver, mi Cristina, a ver.
2: Cariño, me he enamorado y lo quiero y lo quiero al señor Mateo.
0: Dice Luisito Toledo, dice, echamos al del grupo el que ha pedido a Alex Subago. Ah, pobrecillo, pobrecillo. No seáis así.

¡Mira, mira, mira quién está por aquí! ¡Mira quién se acaba de conectar! ¡El primo de Zumosol! ¡Dice buenos días, primo! ¡Buenos días, Siurezano! ¡Buenos días, Sonao!

0: ¡Dame Albertito, a ver!
1: A ver, pero que sepáis que el cabrón que ha pedido al Zumbago es porque no lo puede escuchar a estas horas, porque está trabajando y él prefiere el programa de tarde, no de mañana. Y lo sepáis, que eso poca gente lo sabe.
0: Mira a mi Blanquita, mira a mi Blanquita. A ver, a ver.
2: Dejo la fregona, me cojo la escoba como bailarina y empiezo.
0: ¿Tú te crees que esto es normal? ¿Tú te crees que esto es normal? Pero que está en la casa de los señores.
2: ¿Os parece bien? Estoy como las maracas de Machín, de verdad, no tengo cura.
0: ¿Tú te parece normal? ¡Eh, mi Miguelito de Yecla, va!
3: Mateo, necesito una hora más de hoy del programa,
0: Sí,
3: a este ritmo.
0: Sí,
3: que el viernes por la tarde, a las 3 con el calor, me voy a Granada y son 3 horas de viaje.
0: ¡Hostia!
3: Si haces 2, me falta una. Así que te engancha una hora más. Que si no, voy a quedar durmiendo el viernes. ¡Ale!

0: ¡Mira, mira, mira! ¡Mira lo que entra! ¡Mira lo que viene! ¡Esto está pedido por un experto! ¡Esto está hecho por uno que sabe! ¡Y uno que viene los miércoles! ¡Mira qué ha pedido! ¡Madre mía! ¡Qué petición! ¡Ahora sí! ¡Ahora sí! ¡Javi! ¿Qué has hecho, Javi? ¡Que se revolucionan! Dice mi Javi H, yo también me voy el viernes para Granada. Dice, esto resucita a un muerto, que lo sepáis. Madre mía, voy a tener que poner a Alex Subago un rato. Que esta gente le va a dar algo. Que no está acostumbrada a los lunes tener tanto movimiento. Ay, mi José el Chispa, vamos a ver, vamos a ver.
1: El que ha pedido este musicón entiende el tema. No como otros que ponen, son pinchadisquitos. Y ¡oye! Van de 12 a 2.
0: ¿Cómo?
2: Mateo, esto es trampa. O sea,
0: espera. ¿Qué ha dicho? Espérate.
1: El que ha pedido este musicón entiende el tema. No como otros que ponen, son pinchadisquitos. Y van de 12 a 2.
0: ¡Ah, vale!
2: Mateo, vale. Esto es trampa. O espera, sea, Javi no lo tienes que dejar participar.
0: Vale. ¡Ah! Ya te iba a dar, José, ya te iba a dar. A ver qué dice mi David, venga, va.
2: O sea, los profesionales fuera. O sea, aquí los atontados de turno. Los profesionales para otro día. Para su programa. Ellos para su programa.
3: ¡Sois unos cabrones! ¡Esto no me lo podéis hacer! Yo paro, me bebo un cubata y voy a llamar al cabello. ¡Pim, pam! ¡Toma la casito!
4: Yo también me voy el viernes para Granada.
3: ¡Esto se hace los viernes, cabrones!
0: Dice mi Antonio La Rosa, dice, hoy no te gana ni el Javi H. ¡Ay, mi Cristina, a ver!
5: O pones a Alex Ubago, o tijeritas, o quien sea, o me voy a por rojas, verdes y amarillas.
0: Pues ya puedes ir a por ellas. Dice Antonio La Rosa, deja, ya me parto. ¡Ay, mi David, va!
6: Mateo, en cuanto ha sonado la canción, sabía que había sido mi hermano, el gran Javi.
0: Te
6: sube
0: clara.
6: El ánimo a cualquier hora del día con ¡hombre! Un café triple o con cuatriple, vamos. ¡Hombre! Váyatela. ¡Qué máquina, venga!
0: ¡Sabe!
6: ¡Sabe
0: lo que es bueno! Ahora que si os digo la que me había pedido antes, si pongo la que había pedido antes para matarlo, Le he tenido que decir, oye, Javi, tío, que esto es la lista de chumba, mira lo que me has pedido. Ponme una de verdad, coño. Ponme una de las que tú sabes, una de las buenas, coño. Menos mal que al final lo he arreglado con esto, menos mal. Mira, dice Luisito de Toledo, Javi H salió del grupo. A Emi Nelson, ¿qué dice?
7: Si viniendo de Javi H, no puede ser malo.
0: ¡Hombre! ¡No! ¿Qué os pensáis? Vamos a ver, ¿vosotros sabéis quién forma realmente Sonaos FM? Que los que estamos en Sonaos FM, aquí haciendo el tonto lava y poniendo musiquita, ¿sabemos de lo que hablamos? ¡Vamos, faltaría más! ¡Ay, mi José Antonio de Mallorca!
8: No vea el tío Mateo cómo está hoy, ¿no?
0: ¿Cómo estamos, eh?
8: Que está que lo par.
0: ¡Que lo par y se la ha roto! Vamos, se le acaba de romper el teléfono. ¡Eh, mi Vane!
9: Mateo, ahí me voy yo.
0: ¡Ahí!
9: El sábado.
0: Ahí.
9: Y ya estoy calentando motores con esta puta ¡olé! Música.
0: Pedazo festival que te vas a ir. Madre mía. ¡Ay, mi Nelson!
7: ¡Eh! ¡Que tontolaba nada! ¡Estáis ahí haciendo un pedazón de programa! ¡Nada de tontolaba, Mateo! ¡No te confundas, eh!

0: pillo, mira, mira, mira.
1: Como dice el Nelson, estáis haciendo una obra de caridad porque mantener a todos los trastornados y trastornadas.
2: Es verdad. Somos,
1: vaya tela lleváis. Como decís el cielo.
2: Una subvención.
1: Solís, Javi H, mis niñas de Radio Patio y tú, Mateo. Os merecís el cielo por la obra social que estáis haciendo. Porque mantener a tanto zumbao, no te creas que es fácil.
2: ¡No, no!
1: ¡Y vámonos! ¡Nena! ¡Llama al camello que voy!
2: ¡Ay, mira el zumba!

Las 11:17 minutitos de la mañana, las 10:17 en Canarias. 1 de junio 2026, empieza el verano.

0: deben estar los mecánicos de la Peugeot ahí bailando encima de los coches como locos. Hoy no cunde el curro. Ya os lo digo yo. Ya habrán sacado todos el vaso de tubo. Madre mía, que tengo que ir yo por ahí, que tengo que ir a llevar el coche. Cuando me vean me dirán, oye, oye, mientras arreglamos el coche, nos podrías pinchar algo aquí en directo, ¿no? ¡Ay, mi Pepillo!
1: Mateo, ¿por qué no echas una horita más hoy? Deberías echar una horita más hoy con este ritmazo que llevamos, que, no, que sí. Se nos apalanque la peña. Que si no, a partir de las 12 la peña se apalanca.
0: Que no, que no.
1: Déjate una horita más, va.
0: Decirle al Solín
1: que... Si al Solín le va a venir bien, al Solín mayor. No es que ha estado trabajando este fin de semana, está cansado. Llámalo y coméntaselo, una horita más y así que, lo, que el jefe duerme y descanse. Y así ganas puntos.
0: ¿Qué puntos?
1: Me canso.
2: Marido, no te lo crees tú, pero es que yo tampoco me lo creo. Pero que vamos,

0: Que estoy aquí como si fuera pedo, ¿sabes? O sea, estoy aquí, toma, toma, aquí dándolo todo, yo solita. Con Simba, vamos, Simba, tiri, tiri, tiri.
1: Así se empieza un mes, así se empieza una semana.
2: ¿A que sí?
1: Sí, los lunes son menos lunes.
2: ¿A que sí?
1: Ole tu huevo, Mateo.
2: Vamos, Pepillo, lo de Cristina es que no se lo cree, ¿eh? Que esté la Cristina escuchando un programa entero de Chumba Chumba, esto no se lo cree. Dice mi Tomática y mi Rebeca que no ha salido. Espera, chiquilla, espera. Si la lista es muy larga. Por cierto, Tomática, ¿qué has hecho este fin de semana? ¿Qué has hecho? ¿Qué has hecho? ¡Ay, mi Nelson, va!
3: Pepillo, no es que esté cansado. Es que es un cansado, es un flojo.

0: la temática. Hola, Mateo. Nosotros volvemos de Valencia. Un fin de muy divertido. Como siempre, somos la hostia de gente luminosa. Eddie, Cristina, a ver.
1: Madre de Dios. Madre de Dios. Esta es mi canción de cuando era joven. Madre mía. Mateo, pon tijerita.
0: Dice mi Javi H. Eso, eso. Que te cuente la temática. Que te cuente. ¡Grande Cristina! ¡Hey, ok! ¡Mazo de Talesa! Dice mi Javi. ¡Madre mía! ¿Nos va a dar tiempo a ponerlo todo? A las 11:23 nos va a dar tiempo a ponerlo todo.

0: cosa, Chispabel?
1: Bueno, Mateo, ahora ya me voy para el hospital y escuchando tu musicón.
0: Así me gusta.
1: Qué mejor que viajar con tu música, tío.
0: Ahí, ahí.
1: Venga, mañana te sigo escuchando. ¡Hala, un saludo!
0: Mira, mira, mira, mira, mira lo que viene, ¿eh? Luego dicen que no, pero al final nos va a gustar, al final nos va a gustar. Dice Antonio La Roza, hoy el Solín no está hasta la una, va al médico. ¿Cómo que va al médico? Hombre, mi Marisol, dice Olis, ahora os estoy escuchando. Pues toma, Marisol, esta para tu marido. Esta se le dedico a tu marido, que yo sé que esta le gusta. Mira, mira, mira, mira lo que viene, mira lo que suena. Mira dónde estás, en Sonaos FM.

0: ¡Madre mía, cómo entra esto! ¡A ver, mi José!
1: Mateito, la del último moicano la vas a poder poner.
0: Ahí está preparada. Me muero por suplicarte. ¡Toma, Lechubago! Que no

0: ¿Qué te está pasando, Nuria? Dice mi Nuria, veo que hoy me voy a trabajar sin comer o no duermo porque tengo que terminar. Ya le he leído 3 veces el mismo párrafo. ¡El Lubago, Lubago, Noelia! ¡Ay, mi madre, venga!
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2: Mateo, como hagas muchos días de estos, me van a tener que quitar ya el apodo de camarona, porque vamos, la Virgen Santa. A sufrir.
0: Dicen por aquí, con lo bueno que hacía por Reynosa y por esa en el Subago, ahora se nublará y empezará a llover. Que no, hombre, que no.
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0: Dice Julián, ni poniéndole ritmo se arregla el Ubago, ¿eh?
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0: Bueno, pero había que ponérselo algún día, ¿no? Más vale que la pongamos así, a que no pongamos la original, digo yo.
3: Ese

0: Cepillo.
1: Suena peor. Así que el original. Y vea que el original suena mal. Pues así el Ale Subago suena peor. Vaya tiparraco, quita. Muerto de hambre este, cojones. Y pon puchi puchi de verdad. Mierda el Ale Subago de mierda.
0: Dice qué guantazo mano abierta tiene el Miguel. ¡Qué guantazo! Dice, joder, Mateo, ahora ya no puedo cantar. Me pones a leche vago, de verdad, no tienes corazón, ¿eh? ¡Ay, venga, Blanquita, canta! Dice, me falta el torito enamorado. Sí, claro, ya sería la hostia. A ver, Pepillo.
1: Se me está bajando la erección y todo. La erección que llevaba se me estaba bajando con la mierda del ale de Jujubago, este gandul.
0: A ver, por aquí.
2: Mateo, yo creo que la del Ubago quedaría mejor solo en instrumental, ¿eh? El instrumental está de puta madre, la base.
0: A ver, vampiro, ¿qué dice?
3: Muchas gracias, me emociono, pero me gusta un poquito más lenta.
0: Marco, yo lo intento, yo lo intento.

0: sí, hombre. Y el primo zumo sol. Y dice, primo, ya están las dos, ¿no? Ya están las dos. ¡Mi Albertito!
1: Ay, que no protesten tanto, que no protesten tanto, porque a este se le entiende. Prefiero a este así con esta poquito marcha que no al Bad Bunny. No me jodas. Habla bien, vocaliza.
0: Si te viene Uriah Miguel, pues así me gusta más, ¿eh? A ver qué dice el vampiro, va.
2: Pepillo va bailando en el camión, Mateo. Va bailando
0: ya
2: en
0: lo
2: el
0: sé,
2: camión,
0: ya lo
2: dale
0: sé.
2: Subago.
0: Dice Mileti de Gijón, está bueno el músico de hoy, ¿eh? Está bueno, ¿eh? A ver la mamá qué dice.
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0: ¿Qué coño es martes?
3: Porque con esta música no sé cómo me saldrían. Cuadrados, rectangulares, cuadriculados. Yo qué sé cómo me saldrían. Estaría bailando en lugar de hacer buñuelos.
0: ¡Hola, la mamá!
4: Menos mal que has quitado ya la canción del subago, macho. Y me vas pegando cabezazos en el coche camino de... del hospital, no me jodas.
0: Dice mi Blanca, oye, y Cherokee, ya la pusiste. ¿Tú la has escuchado? ¿Tú la has escuchado? Pues no. Ahí mi Cristina, va.
5: Cariño, yo de ti estaría celoso, ¿eh? Porque vamos, me dice de bajarme la aplicación y en 10 minutos la tenía bajada. Ahora me hago punchi punchi. Vamos y vamos. Mateo, me tienes loco, moreno. Me tienes loca, moreno.
0: Dice mi Marco de Argentina. Dice las 6:32 a.m. del lunes. Dice la droga de Cyrus me hace madrugar. ¡Vámonos! Oye, y es de noche, noche. La madre que lo parió, la foto que me manda es negra, totalmente negra. La foto, no la que sale.

0: Blanca, estaba hablando por WhatsApp con una amiga y le mandó, y le mandé el mensaje a ella de si habías puesto la de Cherokee. De verdad, este lunes estoy en la luna de Valencia. ¡Ay, Pepillo, va!
1: Si es que algún puni hay que escucharlo bebido y drogado, porque ¡joder! Tú no lo entiendes, porque hablas igual que él. Tú cuando vas bien bebido y bien atufado, empiezas igual. Entonces, cuando se entienden las canciones del puni, si es que os tengo que dar clase, cojones.
0: Dice Blanquita, ¿qué dices? ¿Que vuelve a las 2? ¡Ole, ole! ¡Y ole, mi Mateo, que vuelve a las 2 hasta las 4! ¡Ole, mi resalado favorito! Yo no he dicho nada, ¿eh? Yo no he dicho nada.
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0: ¡Hostia, Luisito!
2: ¿Sabes que yo será a mí? Ya no, pues.
0: Dice, a ver, hoy he ido un poquito retrasada. Me conecté media hora más tarde. A ver, mi Albertito, va.
3: ¡Ole, mi resalado favorito!
4: A ver, Pepillo, que yo bebido no hablo como las Bani. Drogado no lo sé porque yo no me endrogo.
0: ¡Yo me endrogo!
4: Porque la droga es muy mala, es muy mala.
0: Oye, pero de verdad, de verdad, ¿de verdad se puede empezar un lunes mejor que hoy? ¿Vosotros habéis visto? ¿O habéis tenido algún lunes como este, empezando así? ¡Esto no es normal! ¡Ni medio normal, vamos! ¡Mi José! ¡Dice buenos días! ¡Mira, mira lo que entra! ¿Eh? ¡Yo no me quiero saber nada! Gonna be you. ¡Hola! ¡Hala! ¡Ahí entra, ahí entra! ¡Ahí está! ¡Ay, Pepillo!
1: Estáis equivocados. Como dice Torrente, la droga no es mala. La droga no te muerde, la droga no te pincha, la droga no te hace nada. La droga lo que es cara, cojones. La droga tiene que ser más barata. ¿Qué cojones mala? La droga es buena. ¡Hostia! Para funcionar en este país, o vamos drogados, o aquí pasa algo. Porque para aguantar lo que estamos aguantando, y ya os digo, la droga no es mala, la droga es cara.
4: ¿En serio preguntas eso, Mateo? Pues claro que se puede empezar un lunes mejor que hoy.
0: ¿Ah, sí?
4: Lo empiezas a las 6 de la mañana hasta las 10 de la noche, así musicote de este, y arreglado, firmamos. Venga, a ver quién firma la petición.
0: Inés de Gijón dice, pedazo musicón, no quiero que se acabe, no quiero ir a trabajar.

0: Dice, cariño, cariño, dice que se han metido unos ocupas en casa, ¿qué hacemos? Dice, ¿son muchos? Dice, sí, dice, pues macarrones. ¡Ay, mi José el Chispa!
1: Yo firmo esa petición. Lo único que a ver si luego he sonado. Va a bajar el ritmo y no va a joder. Porque yo tengo que hacer. Tengo que cambiar unos enchufes y eso en casa, ahora cuando llegue. Que no está mi mujer y corto la luz y lo puedo cambiar tranquilamente. Esperamos que el sonado que siga con este ritmo.
0: Pero escúchame, José, un electricista como tú, un profesional de la electricidad, ¿de verdad hay que cortar la corriente para unos enchufes? Yo me llevé un calambrazo el otro día porque no la corté. No me acordé. Y me llevé un calambrazo. Mi Lolita del Che.
2: Vamos, los judiesanos somos gente muy buena y bueno, con muy buen gusto de música.
0: A ver, lo de buen gusto de música, sí. Bueno, algunos, algunos. Hay otros que piden al Echubago y cosas de esas. Lo de gente buena, también. Pero lo de trastornado no lo quita nadie, ¿eh? Eso nos ha quedado fijo.

0: Cállate, José Chip, a ver qué dice.
1: Me está dando la razón, Mateo. Y tú no la cortaste. Yo que llevo ya más de 30 años de oficio y no me acostumbro a que me pegue un latigazo. ¿Sabes? Así que nada. Venga, a seguir. Y ahora atasco, me cago en su puta madre.
0: A mí se me olvidó, se me olvidó. Y de Luisito de Toledo, vaya electricista que eres. León o huevón, el alumno se corta. ¡Ay, Cristina!
2: Mateo, yo no sé qué tienen tus ojitos que me vuelven loca. Que me vuelven loca. Porque vamos, loca estoy. Porque vamos, para estar yo escuchando dos horas de gangarreo de este. Madre mía, madre qué mía. Tienen tus ojitos que ¡ay! Me vuelven loca.
0: Hostia, Blanquita es jodida, ¿eh? Dice la Blanca, si supieras que le entendí que tiene que cortar la luz para cortar lechugas. Dice, creo que de verdad que me vuelvo a dormir. Dice mi Carlota, la mejor droga del mundo, la más natural, sois todos vosotros y vosotras. Y sin los que lideran las naves de estos programas que hacen nuestros, sería imposible toda esta magia. Ahí lo dejo.

0: me he quedado sin las ganas. Que no puede, no puedo.
1: ¡No, hombre! ¡Buenos días!
0: ¡Hombre! ¡Te pillo! ¿Qué pasa?
1: No, no, creo que te has equivocado, te pillo.
0: Ah, he dicho que te pillo, no te pillo. Estás jodido, ¿eh? Estás muy mal, ¿eh?
1: Nah, apenas, apenas. Es el aire del norte que nos trastorna un poco.
0: ¿Vosotros qué pensáis? ¿Que yo estoy todo el día soñando con Pepillo? No, hombre, no.
1: Hombre, es único. Pepillo es único.
0: Eso sí, oye, qué bien.
1: Es único e irrepetible.
0: Que yo no podía terminar el programa sin decirte felicidades, Carlota.
1: Muchísimas gracias, Mateo.
0: ¿Qué pasa? ¿Qué pasa? Mira que antes te he llamado, ¿eh? A las 10 de la mañana te he llamado, ¿eh? Que lo sepa.
1: Oh, me ha dado muchísimo, lo sé, lo he visto en el teléfono, me ha dado muchísima rabia, pero hay días y días, pero bueno, nunca es tarde, nunca es tarde. Hay un año por delante, Mateo, un año por delante.
0: Ah, vale, bueno, ¿el día bien?
1: El día maravilloso y espectacular, ¿sí? No puedo pedir más. Sí, sí, pese a que se empieza un poco torcido, se ha ido mejorando. Y con vosotros, increíble, ya os lo he dicho ahí.
0: Bueno, ¿lo estamos celebrando bien con el musicote para la fiesta?
1: Sí, sí, esa siempre, eso como los gitanos. Un año por delante.
0: Oye, pues nada, niña guapa, que te quería felicitar, tía, que te quería felicitar. Que yo no me puedo ir sin felicitarte, que es que soy así.
1: Nada, muchísimas gracias y espero a los que me falta por conocer algún día conoceros a todos.
0: Nos conoceremos, no os preocupéis. Ahora cuando el Solís se haga dueño de la Manich, pues ya podremos ir todos para allá.
1: A ver si se acaba de lanzar de una vez.
0: Hombre, también lo podría hacer el Juanfran, que para lo que hace, pues oye, de manera, que la coja él, coño. Digo yo que...
1: No le presiones, dale su tiempo. Juanfran necesita su tiempo, déjale, no le presiones.
0: Pues escúchame, si de forma, el Juanfran es hombre nocturno, ¿de qué más le da tener un local de noche?
1: Ah, pero igual es mucha presión, no es la misma presión.
0: Hombre, lo que tiene que pensar...
1: Va a tener que ser la imagen.
0: Claro, lo que tiene que pensar él es que si pone bailarina, a lo mejor puede ligar con alguna. Eso también...
1: Bueno... Bueno, pero con la que tiene por ahí, pero bueno, la que dice que le duele la cabeza creo que no se la arregla mucho, ¿no?
0: No, eso no está ni para bailar ya te lo digo. Eso ya no está ni para bailar. Pero esto ya no está para nada.
1: ¿Qué vamos a hacer? Hay que darle algún aliciente, no puede ser.
0: Exacto. Oye, niña, que nada, que muchas felicidades, que vamos a terminar ya el programa en nada, 15 minutos, así que no te separes, ¿eh?
1: No, señor, aquí sigo pegada cogiendo luego al que viene por detrás.
0: Ahora viene, ya viene, ya viene, mira, me acabo de mandar un audio, a ver qué dirá, vamos a ver qué dice, luego lo escucho. Bueno, guapa.
1: Muy bien.
0: Felicidades.
1: Venga, un abrazo. Muchísimas gracias. Un abrazo a todos.
0: Adiós.
1: Un beso. Chao, chao.
0: Toma, tica. Esto para ti. Tú siempre fuiste duro de pelar. A ver qué dice el Solí.
2: Escúchame, el Juanfran sería perfecto para coger la mani.
0: ¿A que sí?
2: Porque todo el mundo sabe que en el trabajo no se folla.
0: ¿A que
2: y
0: sí?
2: Y este lo cumpliría, vamos, a rajatabla.
0: Ahí tienes razón. Yo creo que sí, que Juanfran tendría que coger la mani. ¡Ay, mi Julián!
3: Joder, Mateo, ahora me ponen los pecos. Lo próximo que va a ser de Pablo Reina cantando lo de Gavilano Paloma.
0: La Rebe que dice, Carlota, muchas felicidades, guapa. A ver el vampiro que dice. A ver, espera, por aquí.
4: Carlota es una tía muy grande. Felicidades, Carlota, guapa.

0: Dice Juan Fran, si dependiera de mí, dice, mañana mismo abría la mani. Pues chiquillos, todo es ponerse, todo es ponerse. Juan Fran, si tú abres la mani, si tú te haces dueño de la mani, yo me voy a Yeclaverte. Escucha lo que te he dicho, ¿eh? Me voy a Yeclaverte. ¿Cuándo? No lo sé, pero voy. Y te hago una sesión ahí con el Soli, ala. Y con el Javi H, los tres. Vamos, vamos los tres para la inauguración. Y la liamos, la liamos. ¡Ay, mi tomática!
1: Que nadie mande audio, dejadme escuchar a mi rabeja.

0: La penúltima. ¡Ay, Pepillo, qué dice!
1: Muchísimas felicidades, Carlota. Guapa, un besazo de tu amigo Pepillo. ¡Guapa!
0: Dice mi Nuria, oye, genial esta canción, me recuerda a la quedada de Zaragoza. Es verdad, es verdad. Dice que los dejó, me hacéis llorar de emoción. Gracias, chicos, sois muy grandes. Ahí mi Albertito, va. A ver, por aquí, Alberto.
2: Lo de la manis. El Juan Fraile Solís es como un grupo de amigos que dice: si me toca la lotería, montamos un puticlub. Dice: si no va mal, pues si no va mal, lo abrimos al público.
3: Fan de Sabios, hombre, que quiere escuchar a Rebeca, la tomatita.
2: Felicidades, Carlota. Espero que pases un grandioso día. Un abrazo.
0: Y de mi tomática, gracias, Mateo. Vaya subidón. Dejos el chispa, venga.
4: Oye, a los camioneros del grupo. Acabo de ver un camión parado por cuatro guardias civiles. No será ninguno de vosotros, ¿no?
0: ¡Pepillo, ¿dónde estás? Tendría que haberlo dicho así. Primero preguntar por Pepillo, luego por los demás. ¡Venga, va, señores! Que son las 11:51 de la mañana. Esta es la penúltima. Y luego viene el señor Solís. A las 12 en punto. Míralo, con el bocadillo de calamares y la cerveza ahí en la mano. ¡Ole! Así se empieza, así se empieza. Dice mi Nuria, solo me queda un apartado ya. No sé cómo he superado a los otros, no lo sé. ¡Ay, Pepillo!
1: ¡Soy inocente! ¡Soy inocente! ¡Yo soy inocente! ¡Yo soy inocente!
0: Dice la automática, ¡ay, qué bonito, mi Luisito de Toledo! ¡Ay, mi Luisito, va!
5: ¡Happy baby, Carlota! ¡Happy baby, you do!
0: ¡Cristinica!
6: Pepillo, dime que no eres tú el de los guardias civiles.
0: No, no es él, no es él.
6: ¿No eres tú, no, nene?
0: Dice Albertito, tranquilo, que yo estoy parado, pero tampoco soy, ¿eh? ¿Habéis visto cómo nos preocupamos por vosotros? Los señores del volante. Los dioses del volante. Y es que al final... A ver, mi vampiro.
7: Luisito, tienes los minutos contados en el grupo. Así que aprovecha el último audio para despedirte del grupo.
1: Tranquilo, que yo estoy parado.
8: ¡Venga! ¡Llama al camello, que estoy en mi inglerilla, que voy para el pueblo! ¡Vámonos! ¡Llama al camello, que voy para allá!
0: Dice por aquí, aquí en Varsovia no hay guardias civiles. Bueno, ¿qué? Llega el momento de irse y nos tenemos que ir. A ver, Mileti de Gijón, va. A ver, por aquí. Venga.
9: Poco se habla de que aquí la única que respeto con su petición lo de los cantos gregorianos fui yo, ¿eh?
0: Bueno, señoras, señores. Mi Checho Reynosa, venga.
10: Pepillo, los puntos, que no seas tú el del camión, ¿eh? ¡Los puntos! Venga.
0: Señoras y señores. Sonado y sonadas, cibresanos y cibresanas. Espero que hayáis disfrutado estas dos horitas. Que sepáis que quedan cositas en la lista. Y mañana continuamos con ellas. Recordad quién ha estado con vosotros desde las 10 de la mañana. Soy Mateo Aguiló. Y este es el programita que os ha ayudado esta mañana, este lunes, este principio de mes, a levantaros y empezar con más ánimo, con más ánimos y con más gusto y de todo un poco. Pero no nos podemos ir. ¿O sí? Pues sí, nos tenemos que ir, pero nos vamos con esto. ¡Escucha! ¡Que entra! ¡Que viene! José Andrés dice, vaya lunes y ahora a buscar el camión nuevo del taller después de un mes. ¡Ole! La automática dice, no te vayas, Mateo, no te vayas. Y mi Julián dice, adiós. Señoras y señores, con esto terminamos hoy. Mañana mucho más. Que nadie se desconecte. Que ahora viene el señor Solís. Viene el señor Solís. Change your leg. 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You're lost in your own crowd. ¡Ole! Dice el primo de Zumo Sol, ¡ole! ¡Hasta mañana, matadito! Dice la vampira. Y Luisito Alcobenda dice, ¡qué versión más bonita! A ver, mi Chicho Reino, ¿se va?
10: Claro, y ahora nos dejas con el señor ese que está mal de la cabeza, ¿eh? Te parecerá bonito, Mateo.
0: Que no. Que se ha tomado la pastilla esta mañana, me lo ha dicho. Luisito Toro dice, hasta mañana, Mateo.

¡Ay, mi niña guapa, mi Gloria! Que dice gracias, Mateito, con sus corazones. Y María José Yecla, ese temazo. Gracias, Mateo, programón. ¡Oh, temazo para acabar! ¡Qué grande eres, Mateo, qué grande! Mi Mari Carmen del Palau dice programón. Vamos a decir al Solís que se espere un poquito, que termine la canción. Señoras y señores, mañana nos vemos. Corto, pero no cambio. Adiós, hasta mañana.

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2: Hola, buenas tardes, ¿qué pasa? ¿Cómo están los máquinas? Mira, de verdad, esto es alucinante, ¿eh? Este tío se está pasando, pero se está pasando lo más grande, ¿eh? Eso que de yo tener que estar aquí esperando a que el Mateo le salga del espíritu apagado para que yo me pueda conectar, tío. Esto es una revelación de esa. En fin, vámonos allá, que ya son las 12 del mediodía, que estrenamos mes. Estrenamos nueva hoja del candelario. Yo sé que sobre todo a la gente de los talleres les cuesta darle la vuelta a la hoja, pero ya estamos en junio. Arrancamos este sextonavo mes, este primer día del sextonavo mes del año 2026. Saludos de este que te habla, Tony Solís, desde Málaga, desde la Costa del Sol, desde el estudio Freddie Mercury. Menos mal que el viernes no hice programa. No sé qué podía haber salido de mi boca. Por cierto, hablando de boca, esta mañana he estado en el dentista, que me ha hecho una limpieza. Siempre me hago una limpieza después de la quedada, que bueno, pues vete tú a saber lo que se lleva uno en la boca y qué es lo que se puede traer. Pero nada, por lo visto estaba todo bien, ¿eh? Es lo que tiene juntarse con gente guapa, sana, viril. Bueno, pues ya te digo, el otro día me pegué un rebote importante. Porque ya sabéis que bueno, los políticos... No te voy a dar la chapa, ¿eh? Los políticos, pues siempre cuando quieren poner algo, primero lo visten de... Expertos dicen... Bueno, en este caso, al parecer... Expertos plantean... Esto es una noticia del Economista, ¿vale? Que no es que yo me lo invente ni nada. Expertos han planteado que para mantener el tema de las pensiones tengas que currar hasta los 73 años. Hasta los 73 años. Pero es que el día después... Aparecía igualmente en el Economista otra noticia que hablaba de que quién de sus últimos 15 años de trabajo antes de jubilarse, de sus últimos 15 años de trabajo, no haya cotizado al menos dos, no tendrá pensión. Ya digo, esto se puede meter cualquiera ahí en Google y comprobarlo. Si tú te tienes que jubilar a los 73 años, a los 58 te despiden. Ya es una edad que es difícil que te den currelo. Si no cotizas nada, mínimo dos años, en los últimos 15, antes de jubilarte, no tendrás pensión. Con un par, sí señor. Esto que decía que venía gente a pagar las pensiones. Ahora resulta que hay que trabajar. De momento es solo una propuesta, ¿eh? Ya sabemos que esta gente no da punta sin hilo. Y yo, pues hoy quería yo saber... Porque es verdad que a muchos conozco, pues los tengo guardados por el nombre y tal. Pero no sé en realidad a qué os dedicáis. Me gustaría saber... Me gustaría que me mandarais un audio al 654-232-661 y me digáis vuestra profesión... Y bueno, ¿qué os van a tener haciendo hasta los 73 años si eso sale para adelante? Ojo, porque se puede dar el caso. Claro, los cuerpos de la gente, el mío no. Pero los de la gente, conforme van cumpliendo años, los cuerpos se van estropeando. Se puede dar el caso de que ya, pues, sentido de la vista, lo tengas un poquito fastidiado. Y que te prohíban conducir para ir al currelo. Bueno, pues hoy yo creo que nunca hago preguntas, pero hoy sí la hago. Quiero que me mandéis audios al 654-232-661 diciéndome cuál es tu profesión Y si te ves haciéndola hasta los 73 años. Pues ya está, bienvenido, bienvenida. Ya estoy en directo también en Twitch, en Sonaos FM y en TikTok, en DJ Tony Solís. Bueno, tengo que echar por un lado, tío. Y nada, el resto puedes disfrutar de buena música, de vuestro WhatsApp y de buen rorrito. Es verdad que, tío, tengo que agradecer a Mateo que me la deja votando el tío, ¿eh? Que es que me la deja votando. Hace un trabajo maravilloso. Lo que pasa es eso que... Sí, es verdad aquello de que la confianza da asco. Bueno, pues vámonos al lío. Venga. ¡Ay!
3: ¡Que suene!
2: ¡Que es lunes! ¡Esos cuerpos que no se vengan abajo! A que ya le hemos quitado la mitad. Al lunes le hemos quitado ya la mitad. Queda la otra. Pero la otra mitad es más llevadera. 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

0: ver, Juanfran. Pobre señora. Para mí es muy bueno, me dice el otro día. Le falta una novia, me dijo. Yo decía, señora, si el niño sale de la mani, el que acompaña a la Agustina, a la que sea, con los billetes para que no le roben. En fin, váyatela con la Manuela, yo. Hemos empezado con la pegatina y este, Mari Carmen. Mira, de verdad, sois una panda de degenerados, tío, de verdad. Yo estoy aquí intentando hacer una labor social, intentando animarte, pero veo que hay gente para la que es incapaz de ponerse seria un solo día. Mira, es pa' muestra un botón. Tony, yo soy actor porno y sí me veo hasta los 73 dando el garrote. El fraude de Yecla. Tío, de verdad, podemos hacer cosas serias. Tío, ¿a qué te dedicas? Y si te ves haciéndolo hasta los 73 años, que expertos recomiendan que se suba la edad de jubilación, hasta ahí. Ahora creo que está en los 67, puede ser. No sé, que alguien me confirme la edad de jubilación, ¿cómo está? Venga, espérate, voy a saludar yo a esta gente, coño. Los tengo aquí mirándome. A ver, Sony, buenas tardes.
1: ¿Qué pasa, pisilla? No vea, ¿no? ¿Cómo viene el día, yo?
0: viene cargadito. Oye, ¿tú en qué curras y qué te ves haciendo hasta los 73 años?
1: Hombre, yo lo tengo claro. Yo curro en la radio y estaré haciendo el programa pues hasta los 73 o lo que haga falta, porque tú digo yo que algún día te va a morir, ¿no?
0: Hombre, aquí nos vamos a morir todos, ¿eh? ¿Te crees tú que me voy a hacer yo como un martillo sin aceite? Hombre, yo cualquier día me vendrá el futuro, me pillará y me empezaré a estropear. De momento, con 37 años estoy en la flor de la vida. No tengo nada como el de los mohinos cosidos. No tengo varices, no tengo callo, no tengo nada de nada, no tengo nada. Lo único que en vez de 6 abdominales, pues tengo una nada más.
1: Oh. Bueno, pues eso, algún día te morirás y yo heredaré este imperio.
0: Joder, bueno, al menos se aprecia la sinceridad. ¡Genaro! ¡Buenas tardes!
2: ¿Qué pasa, pisilla?
0: ¿Y tú qué? ¿Tú cómo te ves a los 73 años?
2: Pues yo, a ver, yo me veía a los 65, pues ahí en el hogar del jubilado, jugando al parchí, a las cartas, al cinquillo. Pero bueno, si hay que seguir en las puertas de las discotecas 7 años más, pues habrá que seguir, quillo.
0: Sí, está bien. A ver. ¡Ey, coño, el Prime, tío! ¡Que me he olvidado el Prime! ¿Ha ocurrido algo en el Prime? Inédito. El Prime hoy lo marcó Reme de Elche, que fue la ganadora del jueves. Lo marcó para las 6 de la mañana. Bueno, pues resulta que en el Prime de hoy solo hay mujeres. Solo hay mujeres en el top 5. Eso quiere decir que las mujeres se levantan antes. Yo esto, por ejemplo, a cadena se te coge, hay 5 mujeres, bueno, te dice que el 50% vota al PSOE. 5 en el top 5, 5 mujeres. Entonces esto ya me vale a mí para decir, las mujeres se levantan antes que los hombres. ¿Será verdad? ¿Será mentira? No lo sé. Pero la realidad es que hoy en el top 5 solo hay damas, señoras, señoritas. Venga, vamos.
1: Voy para allá. Ponme la música, se te va a acabar, cabrón.
0: Ay, joder, tío, ¿cómo vas controlando ya todo, eh?
1: Hombre, ya sé yo el heredero tuyo. Venga, a ver, a las 6 de la mañana. 1, 2, 3, 4, 5. Aquí está. En el puesto número 5, Noelia de Pucela, que decía, buenos días, Panti. Panti no, Pandi, perdón, Pandi. En el puesto número 4 está la Vane de Yecla. Buenos días, soy Prime. Entramos en el podium. Puesto número 3, para Remedelche. Buenas tardes, Tony, Sonny, Genaro y

0: ¿Qué tal el finde? El Prime pa' mí. ¡Feliz lunes pa' todos y pa' todas!
1: ¡Bueno, enhorabuena! Raquel de Alcobendas, te apunto la libretilla. A ver. Dime. Espérate, que te apunto. Dime a qué hora ponemos el Prime para mañana. Tú lo decides. Y el fin de semana mío, pues ayer estuve en modo. En modo nenúfar, en modo anémona. Luego soy yo el flojo. El sábado me fui de casa a las 11 de la mañana y entré por la puerta a las 6 de la mañana. ¿Eso cuántos son? De 11 a 11 van 12. Ahí ya tenía media jornada. De 11 a 11 y 7. 18 horitas curre el sábado. Estuve primero en una boda. Tenía que estar todo preparado a las 12. A las 9 y media llegó mi niño para sustituirme. Yo tuve que salir corriendo para una verbena en un pueblo de Málaga. Y luego el flojo soy yo, ¿eh? Luego el flojo soy yo. Pero es que este sábado me espera lo mismo. En fin, antes del Prime, evidentemente, hoy el primero del día ha sido Edu de Burgos, que decía, buenos días, Tony, Sonny, Genaro, vamos a darle duro a la semana para llegar a casa. Supongo que estuviste cantando este finde, mirando al este todo el finde lloviendo en Alemania. Un abrazo y feliz lunes. Pues mira, la verdad es que el sábado por la noche solo canté una, que fue la de Que viva España, había gente mayorcita, y canté la de Que viva España y ya se echaron todos a bailar, ¿eh? Canté Que viva España y puse La Morocha y ya tenía la pista llena. Aquí me daréis caña ustedes. Pero, joder, el resultado estaba ahí. Luego a las 4:57 el Goethe de Zaragoza decía, buenos días, sonaos. El Málaga que va a jugar el playoff frente a Las Palmas. El Burgos que al final se ha quedado fuera. El Almería que lo juega con... Joder, no me acuerdo con quién juega el Almería la otra semis para ascender a primera. Zaragoza, desgraciadamente, ha salido incluso del fútbol profesional. Ojalá que volváis pronto. Y en fin, esto no para, esto sigue.
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0: y todos los días sale el sol. Y seguro que tú un día vas todo feliz. Y siempre viene alguien que te lo jode, tío. Da igual, da igual. Además, a ver, nosotros arrancamos nueva era aquí en el Te Va a Sonar. Dijimos que a partir de hoy no se mencionaba a nadie que no esté en el universo Sonaos FM. Lo juré por la mamá que se me ahogara en el aguayín. Y lo cumplo yo. La promesa la cumplo. Estoy viendo aquí, de verdad, yo no sé ni para qué pregunto nada, tío. Pregunto yo así sinceramente de buen rollito. Oye, ¿a qué te dedicas? ¿Te ves haciéndolo hasta los 73 años si te obligan a trabajar hasta esa edad? Y hay más gente respondiendo vaciladas que sinceramente, de verdad. Tío, ¿ustedes creen que yo si tengo relaciones con una muchacha, yo os puedo presentar a ella, tío, y decirle, mira, estos son mis oyentes, mis amistades? ¿Ustedes creen que yo puedo presentar a una muchacha con la que yo entable negociaciones, tío? De verdad, de verdad, que es que es alucinante esto. Se nos ha ido un poquito de las manos, tío.
1: Pues tú eres el culpable, Quillo. A ver, peor es tú.
0: Bueno, a ver. Pero, tío, yo soy aquí. Yo soy muy humilde, no sé cómo llamarlo. Yo soy el Mesías.
1: Yo, puta, humilde, dice. El Mesías, dice.
2: Tú eres Matías, cabrón.
0: Si es que los mismos que tengo aquí, tío, estos dos que los tengo a sueldo mío, son los primeros que me dan caña, tío.
1: El Mesías, dice. Mesías.
0: Joder. Bueno, a ver, que yo soy... Además de... Yo soy el Mesías, tío. Vamos a establecer la organización de Sonar FM. Yo soy el Mesías, el que reparte la palabra del sonaísmo. Pero tenemos un dios y una reina y una diosa. Nuestros dioses son Miguelito de Logroño y nuestra diosa es Marisol. Yo soy el Mesías que propaga la palabra del Señor, el sonaísmo. ¿Huevo colgando y otro lo mismo? No. Es otra cosa. Ya no sé ni por qué estaba diciendo esto, tío. ¡Qué harto me tenéis!

0: ¡Qué pelotazo de tema, eh! ¡El de en medio de los chichos! ¡La Estopa! ¡Anda, mira, vamos a cepillar el primer bloque ya! Habrá gente que luego lo critique, tío, pero yo cuando se me pasa tan rápido los bloques. Digo, tío, la cosa tiene que ir bien. Escucha, escucha. ¿Yo va a hablar o no va a hablar? Ay, espérate, que lo tengo por otro lado metido, creo. Digo, el audio.
1: Y el del medio de los chichos.
0: Ya está, ya está.

hubiera molado esta canción, huevo, que terminara diciendo, y me ha dicho que en medio de esta canción, y me ha dicho que al final de esta canción me va en los pantalones, ¡pum! Y que le hiciera un calvo o un mortadelo a la gente, tío. No me vaya a decir que no molaría más haberle cambiado la letra. Yo lo hubiera hecho.

¡No son los zombies de Groenlandia! Venga, 30, 25 segunditos. Nos vamos a por el segundo bloque.

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1: Ven. Oye, digo, bueno, sueno, no sé. Claro, es que tengo el bote de Nesquik delante de la mesa y a veces que no veo los botones. Tío, el otro día me estaban dando caña a mis chicas de oro. Este día, le digo, oye, es que hay gente que no se entera que mis chicas de oro hacen Radio Patio. Ellas lo hacen absolutamente todo. La producción se encarga Leti, buscan contenido. Pero evidentemente no pueden sonar como sueno yo. Porque yo estoy en un estudio profesional y ellas lo hacen encima a través del sonido del móvil. Yo, por ejemplo, uso un micrófono de 1.200 euros. Y me empiezan a machacarme un micrófono de 1.200 euros y de soporte usa un tarro de Nesquik. Coño, pues sí. Pues sí. ¿Y por qué no? ¿Y ustedes qué sabéis si Nesquik a mí me chorrea algo por poner...? ¿De qué sabéis si a mí Nesquik me chorrea algo? De verdad que es que se meten en todo, ¿eh? Y el otro día me hicieron ahí un interrogatorio, me dijeron que íbamos a hablar de fútbol, pero me hicieron una encerrona y me empezaron a hacer preguntas guarra. Y me preguntó, Tony, tú... En una semana, ¿cuánto le da el tema? Ahí yo digo, pero ¿en una buena o en una mala? No, en una buena, en una buena. Digo, bueno, en una buena, uno. A ver, venga, enseguida tengo que leer algo que me mandó un oyente, pero que no quiere que diga quién es. Era una especie de reflexión que ahora la voy a leer. Porque antes tengo esto. Escucha.
2: Tony. ¿Tú te imaginas al Pepillo, a Receta, joder, a mí y a alguno más, a Banana y a alguno más por ahí, hasta los 73 años conduciendo un camión, autobuses o lo que se tercie? ¿Tú simplemente nos imaginas? Ahí lo dejo. Y somos camioneros todos, autobuseros. ¿Tú lo has pensado bien?
1: No, si yo, la propuesta no es mía, ¿eh? La propuesta supuestamente es de un grupo de expertos. Si te acabas de conectar, te recuerdo que al parecer un grupo de expertos ha proponido que para mantener el tema de las pensiones la gente siga currando hasta los 73 años. Y que si en los últimos 15 años de tu vida profesional no cotizas al menos dos, aunque sea salteado, ¿eh?, pues no recibirás pensión alguna, aunque te hayas tirado 50 años trabajando. Si en los últimos 15, por lo que sea, porque te han echado, no cotizas, no tendrás pensión. Con un par. Voy a leer el texto. No voy a decir quién es, porque ya digo, me ha pedido que él... Es una especie de reflexión. Venga, aquí está. Me gustaría que leyeras el mensaje públicamente sin revelar mi identidad. No soy una persona que sepa escribir ni expresarse. Lo siento de corazón importunarte a estas horas. Estoy defraudado, angustiado y dolido en el mundo en el que vivimos. Tengo 30 años con una hija de 10 y viviendo con mis padres. Trabajando de 15 a 20 horas diarias... Y no porque mi jefe me explote, sino haciéndolo porque es mi deber como padre e hijo de una mujer con cáncer metastásico, al cual el gobierno no es capaz de ayudar a pesar de haber un tratamiento. Soy un padre que no para de luchar por estar con su hija, denunciado falsamente por violencia de género y demostrado que era una acusación falsa. El juez me ofreció la custodia y renuncié porque creo que un niño o niña necesita tanto a su padre como a su madre, sin importar los problemas que tengan entre ellos. A pesar de todo, soy un apestado y estoy solo porque lo que hoy manda es la ideología y no el sentido común. ¿A mí quién me defiende? ¿Qué motivo tengo para salir? Lo he hecho lo mejor que he podido. Pero quitarle a un padre a su hija y no le queda nada. Pero quitarle a un padre a su hija y no le queda nada por lo que seguir viviendo. A mí no me importa ni la izquierda ni la derecha. Lo que realmente me importa es el sentido común. Y veo que hoy nadie lo tiene. En esto estoy de acuerdo contigo, tío. Algún día recuperaremos la cordialidad, la cordura y el sentido común. Y termina diciendo, cuando tu única motivación es despertar y aguantar un día más, algo está fallando. Además, de verdad, no creo ni en izquierda ni derecha. Creo en las personas y en el sentido común. Duele estar solo, pero más duele ver cómo todo el sistema está fallando y quitándonos las ganas de seguir viviendo. No hay futuro para nosotros, menos para nuestros hijos. Evidentemente no diré de quién es este texto, pero tiene mucha, mucha, mucha razón. El futuro, la verdad, no, no, no. Muy halagüeño no parece, ¿eh? Y hay una cosa que el otro día lo comentaba yo con un amigacho, tío. ¿Os habéis dado cuenta de que siempre sacan normas y impuestos y cosas que joden la vida y la hace más difícil a la gente que trabaja? No sacan cosas para esta gente. Hay miles, tío, de mantenidos, de parásitos. Tío, contra esta gente no saca nada. Y el ejemplo lo tengo en Miguel, un amigo mío policía local, que está claro. Yo creo que todo el que conoce un policía local, un policía nacional, un guardia civil, yo creo que todos le hemos hecho la misma pregunta. ¿Por qué contra este no hacen nada? Y me dice, tío, mira, de hecho pasó aquí en mi barrio que asesinó a un mendigo a un policía local. Dice, tío, es que ¿para qué te vas a ir a meterte problema con alguien que sabes que no va a pagar? Porque es insolvente, porque vive en la calle, porque es mendigo. Dice, la mayoría, dice, nosotros somos policía, pero también somos personas. Y sabemos que de una persona así, que encima probablemente esté mal de la cabeza, si le multas no la va a pagar. Pero lo único que puedes sacar es que a lo mejor pues acabe como este policía nacional. Acabó muerto en la puerta de un chino aquí en mi barrio, tío. El otro le pegó con un cuchillo. Entonces yo, me sorprende que siempre las cosas estas pues van a los que tienen ingresos, a los que no, y pues eso parece ser que no los molesta mucho.

0: 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Pues te va a sonar los Sirius, las horas de Javi H, los radiopatios. A ver. A este era, es que no lo he dicho, el que decía que a ver cómo están con 73 años. El Banana, el RZ, el Edu de Burgos. Era Alberto de Tordesillas, que vive en Miranda de Ebro. Ebro no, Ebro. Hostia, estoy yo. No veo nada. Tengo que buscar la gafa. Hoy veo menos que tren un burro. Pues mira, con 73 años, el Banana, el RZ, el otro, Edu de Burgos. Pues se van a parecer a los del videoclip del Thriller. No van a necesitar ni maquillaje para parecerse a los del videoclip del Thriller.
1: Pues solo te puedo decir una cosa, Tony, con respecto a lo que dicen los expertos. Como dijo cierta tal incurta que teníamos en el gobierno, ¡mopando! ¡Mopando!
0: Oye, pero y eso de los expertos, esperemos que no sea como los expertos aquellos del... de lo del COVID, que resulta que era mentira, no existía ningún comité de expertos.
2: Pues yo no me veo trabajando hasta los 70 y pico años en el sector de la limpieza, ni en ningún otro, vaya. Yo lo que tengo planeado, si me sale bien, es el día que tú faltes, me caso con el Sony y soy la zona consorte.
0: Joder.
2: Yo creo que eso estaría bien.
0: El día que yo falte. Pero está dando a entender de aquello falte porque le haya palmado, ¿eh? Además, añadí a Leti de Gijón al texto que acabas de leer del oyente anónimo. No le quito ni una coma. Lo que sí le doy son fuerza y ánimo para luchar por su niña y para su madre. La verdad es que estamos viviendo... No, nos han creado una sociedad que a ver cómo lo digo finamente, tío. Es una mierda. Nos están enfrentando absolutamente a todos con todos. Blancos con negros, hombres contra mujeres, gays contra heteros, nietos contra abuelos. Están... Yo a veces tengo la sensación de que hace 50, 60, 80 años, bueno, pues se vivía de otra manera. Y que a los de hoy... parece que nos quieren hacer pagar lo de antes, tío. ¿Qué culpa tenemos? ¿Yo qué culpa tengo de que hace 200 años hubiera esclavo? ¿O que llevan a los trogloditas a las mujeres del pelo? Es que parece como si ahora todo el mundo quisiera vengarse contra nosotros de lo que hicieron nuestros antepasados. Es verdad que a día de hoy ser hombre blanco, español... católico, la verdad es que es ser poco, ¿eh? Oye, tengo que cantarle una canción a Bertín Osborne. Tengo que cantarle una canción a Bertín Osborne, que por lo visto la criatura está chungalí. O está chungalí. ¿Qué preferís que cante? ¿La del vagabundo? ¿O la de Noche de San Juan? A ver, yo hoy le voy a dar yo muy poquito a Sony, tío. Esto hoy, si os queréis...
3: Pero Tony, ¿en serio ves tú a un hombre con 40, o sea, con 72 años cuida un camión 12 horas al día?
0: Bueno.
3: Joder, eso sí que sería un peligro. Es como que se suba un albañil. Otra cosa es que esté sentado en una puta oficina que a los 50 ya la prejubila. Pero... ay, Dios mío, qué pena.
0: Este es el señor de la birra desde Vallecas. Lo que he dicho antes, tío, se podría dar el caso de que ya el sentido de la vista se te joda y que te prohíban usar el coche para ir a trabajar.
4: Yo hago rombos, ¿sabes, Tony?
0: ¿Qué dice?
4: Buenos días.
0: No entendí nada.
4: Yo hago rombos, ¿sabes, Tony? Buenos días.
0: ¿Alguien me explica que ha dicho yo hago rondues o algo así? Será hermano de la jineta.
5: A los 73, 73 pollas, hijos de puta.
0: ¡Oye! ¡Que os folles! ¡Habla bien, asqueroso! ¡Que no cuesta nada, habla bien! Sí que es verdad que a mí el futuro del Bao de la Jineta no me preocupa, porque ya sabéis que tiene una relación con Ezequiel, y Ezequiel tiene taco, ¿eh? Ezequiel tiene bien cubrido el riñón. Lo que pasa es que creo que lo han dejado. Mira, tío, de verdad no sé por qué hoy suena el WhatsApp tan flojito, tío.
2: Buenos días, Tony.
0: Yo bajo esto.
2: Pues, en mi caso, soy expendedor-vendedor de gasolina y nuestro puesto con el tiempo será extinguir por las máquinas de autoservicio. No sé si llegaré a jubilarme ahí o tendré que volver al oficio anterior, que era panadera.
0: Carlota de Torrelaverga, que por cierto, Carlota, es tu cumpleaños hoy. Escuchamos, Mateo, que es tu cumpleaños, para cantarte el cumpleaños feliz. Eso es otra, lo del tema de los gasolineros es para echarse como decimos por aquí, para mear y no echar gota. Para trabajar en una gasolinera, tiene que hacer cursos de manejo de no sé qué y de mercancía peligrosa y tal y cual y tal y pa' cua, ¿no? Para trabajar. Pero para llegar tú, coger la manguera, echarte tú la gasolina, va a que te cobren y te va, pues para eso no hace falta nada. Es igual, ahora se están poniendo ya de moda las cajas. Los Lidl el otro día aquí al lado de casa han puesto un Lidl y tú vas y te cobras tú mismo. La gente no... Deberíamos concienciarnos de no usar absolutamente nada de eso. Eso ya están ahí, lo van implantando poquito a poco. Y llegarán un día en que dirá, ya no hace falta que haya cajas, ni cajeros, ni cajeras. Porque ya está todo el mundo acostumbrado a cobrarse ellos mismos con las máquinas. Y es que eso es destruir empleo. Yo la verdad no entiendo esto que dice, el empleo ha crecido. Tío, pero si cada vez hay más gente que va a la calle porque las máquinas hacen lo que hacían ellos. Gente gasolinera habrá ido a la calle. Cada máquina de caja de cobrar que cobra sola, pues hay un cajero que ha perdido el trabajo, tío. En fin, pero nos la están clavando. Claro, nosotros felices porque no es lo mismo esperar 3 minutos la caja que te cobren a pagar en uno. La verdad es que la vida hoy es muy cómoda, pero la de antes era más bonita. Y de ahí no me saca nadie. A ver, Juanfran de Yecla. Buenas tardes, don Trastornado. Bueno, Tony, dime qué oferta le hacemos a la Agustín y nos quedamos la mani. Yo me encargo de la barra y te busca tú un buen DJ. Un besazo golosón y méteme algo. Ya, vamos a ver qué le podemos sacar. Vamos a ver si nos podemos, los sonados, hacernos con el control de la mani. La verdad es que hay un sector de gente ya en edad de estropearse que se ha quedado... Bueno, de estropearse o estropear. Que se ha quedado sin sitio a donde ir. Podríamos darle una alternativa. Yo estoy abierto a todo. Yo venía a jugar, ¿eh? A ver, y 50 ya. En fin, vivimos en un mundo muy imperfecto donde lo mejor del mismo es la gente que lo habita. Que sí, que hay mucho bio de fruta, tío, pero luego hay gente que con una palabra, con una sonrisa, ilumina todo tu día. Arrímate a esa gente y sepárate de los otros.

Me gusta la propuesta de Alberto de Tordesillas. Cuando algo no te gusta, dilo claro. ¡Mo pongo! Por cierto, que no se sabe nada de ella. Desde el 17 de mayo. Si alguien la ve, que avisa a la familia.

0: Hemos visto hasta la criatura chunga. Aquí tenemos un catedrático de la lengua que se va a expresar. Puede que sus palabras no las entienda porque habla en un lenguaje muy técnico, muy técnico.
1: Y yo, ¿qué haces quitando mi audio? Que hable bien, ni hable bien. De la gentuza no se puede hablar bien.
0: Qué bien habla, tío.
1: Para todos.
0: Yo no he quitado el audio, te he dicho. Mira, mira, te he dicho que voy a poner otra vez.
1: 73, 73 pollas, hijos de puta.
0: ¡Habla bien!
1: Oye. Y yo, ¿qué haces quitando mi audio?
0: Yo no he quitado, tío. A ver, que yo no te he quitado el audio. Te lo he censurado. Si el chino, se olvida a veces que el chino artista me tiene enfilado, ¿verdad? Se olvida a veces.

sí lo es. Ahora le tengo que cantar el cumpleaños feliz a Carlota de Torre la Verga. Tengo que cantarle una canción a Bertino Borne. Está regulinchi. Ahora mira a ver qué le ha pasado. Y tengo

reza, reza por mí. Qué temazo, ¿eh? Este de Siloé. Ahora tenemos minuto y medio para escuchar otra mientras las emisoras vuelven de la disco. Y es que la primavera se está marchando. A ver si ya lo alérgico, tío, yo tenía un fin de semana jodido, ¿eh? Encima he trabajado en sitios de jardines.

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3: ¡Oh, madre mía, qué está pasando aquí, tío, esto! Esto, joder, es que yo no sé, espérate, para, coño, es que yo no sé qué le ha pasado ahí a WhatsApp, que suena muy flojo.
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3: Venga, vámonos. Vámonos a por la segunda hora del programa. Vamos a ir por partes. Primero, le voy a cantar a Carlota de Torre la Verga el cumpleaños feliz. No sé cuántos cumple, pero por lo visto muchos. Venga, ahí va. Una, dos y tres.

0: Joder, me da la tonto.
1: De yo.
0: Bueno, estaba el cumpleaños feliz a Carlota de Torrelavega. Venga, voy para WhatsApp, tío, que tengo aquí lo más grande pendiente. Buenas tardes, Tito. Tony, José Manuel de Murcia. Saludos para toda la tropa. Sony y para Genaro, chiste. ¿A dónde vas? A clase de artes marciales. Dice, ¿ayudo? Dice, no, gracias, yo puedo solo.
1: Joder,
0: muy inteligente. Mira, que llega el niño desagradable. Parece ser que me ha hecho caso.
2: Buenos días, mi gran ruiseñor Tony. Soy el pequeño Cuscús. Tony, ¿qué tal has pasado el fin de semana? Seguro que ha agotado, ¿no?
0: Sí, sí.
2: Bueno, pues yo he venido descansado, así que te fastidias.
1: Joder, niño.
2: Para curiosidad del día, te voy a definir. Te cantas como el culo.
0: Ya estamos.
2: Es. No tiene origen que se sepa de ningún lado.
0: Sí.
2: Simplemente se dice que se canta como el culo, refiriéndose a que canta mal, no entona, desafina, o sea, resumidas cuentas, que canta horrible.
0: Sí.
2: Se compara con el culo porque es la parte del culo es donde se saca todo lo feo que el ser humano tiene.
0: Por eso
2: se dice que canta como el culo, como una cigarra, como una cabra, como los sonaos aquí. Aquí algunos sonaos cantan como el culo, incluso a mi madre.
0: También. Tu madre.
2: Pero
0: la primera.
2: No os enfadéis, ¿eh?
0: Nada.
2: Es la verdad.
0: La verdad. Los niños no mienten.
2: Y ahora el chiste, Tony.
0: Venga.
2: Este es pa' súper inteligente.
0: Joder.
2: Esta es mi hija, la menor. Pues este es mi hijo, fa sostenido. Y si lo he escogido, canta, recita la escala musical.
0: Joder.
2: Y ahora, con tu permiso, Tony, te voy a quitar un poco más de protagonista y le voy a cantar algo a Carlota de Torrelavega.
0: Venga.
2: Happy birthday to you, to you, to you. Happy birthday to you, to you, to you. Happy birthday, día de Carlota. Happy birthday to you, to you, to you. Felicidades. Hasta mañana con más alegría.
0: Ya está, ya sé, joder, ya sé por qué sonaban los WhatsApp tan flojitos, tío, que tenía que quitar la música de fondo. Que se me ha cambiado esto aquí por By The Face. A ver ahora, a ver.
2: Hasta mañana con más alegría.
0: Ve, ahora ya lo tengo bien. Bueno, pues era el niño desagradable. Te voy a poner deberes para mañana, niño. Mañana la curiosidad, quiero que nos cuentes por qué a la gente del cine o del teatro, antes de un estreno, le dicen mucha mierda. No estoy de coña. Mira a ver esa curiosidad de por qué se dice mucha mierda antes de un estreno de teatro o cine.
3: Tu madre tiene una polla que ya la quisiera yo.
0: ¿Qué hace?
3: Me da pena por tu padre el día que se enteró que fue la noche de bodas. ¿Quién lo iba a imaginar que iba a ser a tu padre al que iban a encular? ¡Buenos días!
0: ¡Sí, señor! Así me gusta a mí la gente. De buena mañana, con alegría. El que canta su más estampa, Adrián de Carrizo de la Ribera, por cierto. ¡Oh, esta es una semana guapa, guapa, guapa, eh! El viernes estrenan Scary Movie y la película de los He-Man. El viernes, las dos. A ver, Roberto el Zamorano dice, mira qué felices, campeones de España de maratón de piragüismo. Juveniles mixtos, 18 kilómetros. Mauro y Lidia, club de amigos del remo de Zamora. Enhorabuena, tío. Enhorabuena. A ver, Luisito Toledo dice que él es maquinista y lleva una niveladora y sí se ve con 73 años encima de la máquina. Y que por la noche tripe también. Me veo probando de noche con 73 años. Pues mira, no estaría más recuperada que yo del bombero torero, Luis. ¿Qué gran bombero torero sería tú, tío? Joselito del Chispa dice, muy buenos días, Tito Tony. A por el lunes, fuerte abrazo. Amor, jugamos a la adivinanza. Dice, dale, amor. Adivina quién encontró mensajes de tu amiguita.
1: Joder.
0: Buenos días, sonado. Yo soy electricista. Y la vista y el estar todo el día arriba abajo en la obra no me veo hasta los 73. La verdad es que tú ni nadie, ¿eh? Pero este grupo de expertos recomiendan que se suba la edad de jubilación a los 73 años.
4: Muy buenos días, señor Antonio Solís.
0: Hola.
4: ¿Qué tal ha pasado este fin de semana? Ya he visto
0: muerto.
4: Que has estado trabajando duramente.
0: Además, de verdad.
4: Te mereces un descanso, así que hoy...
0: Para manteneros.
4: Tómatelo con tranquilidad y calma, que ya estás mayor y...
0: Sí, sí.
4: Y no queremos que nos pase, que te pase nada, ¿eh?
0: Bien, bien,
4: ¡Claro,
0: bien!
4: ¡Claro, sin vergüenza!
0: ¡No está, no está!
4: ¡Sonadito!
0: ¡Ahora viene! Añadí a Pepillo de Fuentealbilla. Hola, buenos días. Me dedico al transporte de mercancía por carretera y no me veo trabajando de camionero hasta los 73 años. Me voy a preparar para ser DJ y locutor. Si el sol me lo permite, haré un programa en Sonao FM. Si el sol no, creo que quería poner si el Sonao me lo permite. Cuando quieras te paso el casting, Pepillo. A ver, José Manuel de Santiago de Compostelas. A ver, soldador. Un año llevo de baja, dice. A los 73 matado y empalmado. No entiendo esto. Dice, oye, ¿tu padre es soldado? Dice, no, no. Es una pieza. Se contaba cuando era chaval. Dice, oye, ¿tu padre es soldado? Dice, no, no. Salió de una pieza. Oh, y el otro, tío, muy viejo, pero a mí me hacía gracia. ¿Tu padre es un proscrito? Dice, el tuyo un trigretrón. Mire, la cosa es que yo os iba a preguntar hoy, antes de encontrarme esto de los expertos, yo realmente os iba a preguntar hoy cuál era vuestra chuche favorita de cuando erais niños. Pero recordádmelo y lo pregunto mañana. Maite Chundonosti dice, buenas tardes, Tony. Yo regento un local de masajes con final feliz. Pero yo solo elijo el personal. Yo aguanto hasta los 80 currando si hace falta. Un beso para todo. Maitechu de Donosti. Hostia, esto es verdad. Madre que me parió. Eso, eres madame, madame. Buenos días, Tony. Yo tengo 38 años y llevo un trailer por toda España. Y no me veo con 73 conduciendo. Dice el Titi de Madrid. A ver, Gloria en Barcelona.
5: Hola, Sonoete.
0: Hola.
5: Pues mira, te lo voy a decir que no lo sabías. He montado una granja de koalas, tío. Ya estoy vendiendo eucalipto también a nivel internacional y estoy que me salgo. Ya puedes ir repartiendo a porrillo, que los tenemos aquí a miles. Miles de koalas tenemos.
0: Joder. Hostia, está como el chiste que un amigo que se encuentra con otro le dice que yo no va con esos dos pollos debajo del brazo. Dice, voy a montar un negocio y me voy a hinchar con billete. Dice, ¿cómo va? ¿Con dos pollos? Dice, pues mira a tu hermana, con un conejo, tiene un chalet, tiene un coche. María José de Yecla dice, los buenos días, Sonaete. Tony, ¿piensa seguir cantando hasta los 73 años? Si el aparato fonador me lo permite, sí. Y hablando de fonar, venga, Bertín Osborne ha dicho, bueno, de hecho ha tenido que cancelar sus compromisos profesionales y ha dicho que tiene los pulmones con muchas manchas, que es una infección. Y es que esto es lo que ha afirmado Bertín sobre el cuadro complejo clínico que tiene como consecuencia de las secuelas de un segundo contagio por COVID. Pues nada, don Bertín Osborne, que te mejores. Y te voy a cantar esto para ti. Con esto seguro que conseguimos que te pongas un poquito mejor. Ahí va todo mi homenaje para ti. Para don Bertín Osborne. Pieza muy importante del engranaje de Sonaos FM.

0: ¡Sabe arriba!
1: Tuya.
0: ¡Calla ya!
2: Ahora ya que has leído lo del pequeño cuscús, yo tengo mis preguntas, ¿eh?
0: Venga.
2: Un albañil que los pobres cargan y están todo el puñetero día subiendo para abajo, también tienen...
0: ¡Ey! Los pobres, tío, y los albañiles son los más flojos que hay, tío. Siempre están ahí apoyados en un muro. Yo siempre los veo apoyados en un muro. Y otro nada más con un palito ahí, con una flecha, con un esto. Dios, si quiero yo trabajar también. Ahí en medio de la calle, con un cartelito, stop, pase. Tío, los albañiles son los más flojos que hay, hombre. Luego los fontaneros.
2: Albañil, peón, se hace, todos los de la obra, ¿también tienen que trabajar hasta los 73?
0: Todos muy flojos.
2: Pues guapos van a estar los pobres míos. Y otra cosa que me viene a la cabeza, estos famosillos expertos y demás que trabajan sentados, sin tocar, o sea, tocándose la bola, ¿también se van a jubilar a los 73?
0: ¿Estás hablando de mí?
2: ¿O eso, se jubilan antes? Claro, hay trabajos que perfectamente puedes trabajar hasta los 73 porque no haces nada, pero hay otros trabajos que no. Esa es mi duda, ¿sabes? A ver si me la resuelve aquí.
0: Hombre, trabajo.
2: Y luego los políticos, cuando dejan de trabajar, hay algunos que cobran un sueldo toda la vida. Entonces, ¿esos también van a dejar de... van a estar trabajando hasta los 73? ¿O van a seguir como ahora? Son dudas que me vienen existenciales.
0: A esta gente, tío, el que... dicen que el que parte y reparte se lleva la mejor parte. Momentito, momentito. Veo que todo el mundo quiere participar, ¿eh? Como... lo bueno es que no apareció ningún tonto, ninguna tonta. Ya está hablando de política, tío. No, hoy no estamos hablando de política. De hecho, yo no suelo hablar de política. Estoy hablando de algo que afecta a todos los ciudadanos. Por si no sabes de qué va la película. Bueno, pues el otro día en El Economista apareció una noticia que decía que expertos han proponido que la gente curre hasta los 73 años. Creo que ahora ya subieron la jubilación. Creo que de los 65 a 67. Puede ser. La gente que tenemos dinero, que tampoco nos importa esta cosa. La verdad, a mí tampoco es que me importe esto mucho. Hasta que da. Pero sí. Y que también ha salido en El Economista que si de tus últimos 15 años de trabajo no has cotizado al menos 2 entre esos 15, aunque hayas currado 50 antes sin parar, no tendrás pensión. Ya te digo, no, esto lo puedes ver en El Economista. Vaya a decir alguien, bulo, bulo, fachosfera, pseudo periodista. Por cierto, esta gente que llama pseudo periodista a la gente, quiero recordar que la carrera de periodismo no es una titulación colegiada. Es decir, no es como la de médico, que para ejercer de médico tienes que ser médico obligatoriamente. Pero para ser periodista, no. Simplemente tienes que ser un buen comunicador. Pero puedes ejercer de periodista sin tener la carrera hecha, ¿eh? Yo, por ejemplo, lo único, no siendo periodista, es que nunca pues me pondrán en un cargo importante de director de la COPE o de la cadena SER o de Onda Cero. Pero trabajar sin problema. Hay otros que sí, sin ser periodista, pues es director de un periódico, pero es porque el periódico era de su padre. Hablo el caso de Ignacio Escolar, que por lo visto ha suspendido por sexta vez ya la carrera de periodismo. Por sexta vez ya figura. Oye, recordarme la semana que viene que preguntemos a la de cuántas os sacasteis el carnet de conducir. Y está la cosa... bueno, me viene esto flash, lo tengo que apuntar. Pero bueno, yo sé que aquí siempre habrá alguien que me lo recuerde. Manolo dice, eso de los 73 debe ser solo para los políticos que llegan de fruta madre a la vejez de no haber trabajado en su vida. Pedro Andonosti dice, buen día, Tony, espero jubilarme el año que viene. Trabajo en el hospital. Bueno, pues, oye, pues ojalá.
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0: Que no hay, que no hay. Y ahora os voy a contar, si no se me olvida, los dos minutos que dura esto, cuento algo que es que a mí me tiene muy quemado.
1: ¿Viste?

Los Escapes. Ah, no, está, le dura más. Joder, estaba mirando donde no era.

Madre mía, le están pidiendo aquí a la Maitechu la dirección del sitio este de masaje que ella trabaja, que hay final feliz. Pero que ella solo da cita, ¿eh? Ella solo da cita. Ya está en el mostrador. No sabía yo que te dedicaba a eso, le dice el Juanfra. ¿Me puedes pasar la dirección para un amigo? ¿Tú allí qué va a hacer? ¿Tú allí qué va a hacer?

Pues ahí estaban los Escapes. Venga, el 25 ya. Lo que os quería decir, hay algo que a mí me quema y es el tema este de los Ocupas, tío. El sistema contra la gente que hace las cosas bien. Hay una cosa que se llama empatía. Y yo me pongo en el caso de estas criaturas que les ocupan su casa, se tienen que ir a otro lado, tienen que seguir pagando los suministros a los parásitos que se le han metido en la casa. Yo la verdad es que esto tiene que ser para vivirlo, ¿eh? Tiene que ser para vivirlo. Y me quema sobre todo porque cuando uno va a sacar una hipoteca, tienes que gastarte una pasta. Tienes que gastarte una pasta en un notario para que el notario dé fe de que esa casa es tuya, tío. Y después ese papel, pues, por lo que sea, pues, por lo visto, vale para limpiarse el culo y poco más. Tío, ¿para qué pagamos un notario si luego el ticket de Telepizza es más válido? Y ya te digo, me quema encima ver cómo el sistema está hecho para proteger a esta gente. Ah, fin. Bueno, venga, que terminamos bloque. No me quiero ir de mala baba. Yo ya te digo, si viniera el demonio y me dijera, tío, si me entrega el alma de 10 gente, de 10 sonados soná, te mando a los 80. Joder. Tendría claro, ¿eh? Pero no 10, le podría mandar 50 y volverme a los 80. Si se pudiera hacer lo de la peli esta Vanilla Sky, o Abre los Ojos, sin duda, me apuntaba.

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3: Venga, vámonos, vámonos a por el último bloque, el que nos llevan hasta las 2 de la tarde. Voy a pegarle ya aquí un arreón bueno al WhatsApp. Si no, me toca a mí quedarme un rato más. Ya sabéis que aquí una de las cosas que me gusta hacer es no dejar ningún audio o ningún WhatsApp pendiente. Tony, esto es lo que te puedes encontrar si te pongo mirando al Ebro. Dice Alberto. Oh, dos globos, tío. No, hijo, cuando quieras me puedes poner mirando al Ebro. El otro día pregunté si, qué diferencia había entre mirar a Cuenca o mirar al Ebro. Julito en Yecla dice: buenos días, trastornado. A ver si hoy hay suerte con el Prime y me lo regalas a mí. ¿Eso cómo lo hace? ¿Por sorteo o a dedos? A dedo, a dedo. Ahí te dejo un chiste. Papi, ¿qué significa tensión? Dice: ¿has visto cuando discuto con algún cliente del bar? Dice: sí. Dice: pues eso es porque la atención al cliente no es lo mío.
4: Joder.
3: Cosa más mala, tío. Ya decía yo que íbamos a terminar el programa sin regalar ningún koala. Pues no.
5: Cuando un tonto se agarra una reja, si no lo arranca, allí la deja.
3: Shema de Mosto le dice: buenas tardes, Sonao. El sábado estuve viendo la película de Michael Jackson. En dos palabras, impresionante. El otro día fui a verla de nuevo. Tres veces la he visto yo ya, ¿eh? Yo no sé qué carajo tiene la película, pero es que me da un subidón de... Me pega un subidón de dopamina o de lo que sea que me dura varios días, tío. Es que la parte, sobre todo del final, es que, vamos, no me hago el candado chino, me vayan a echar del cine. Pero juro que me entran ganas de hacerme el candado chino. En cuanto salga en VHS, me la pillo. Buenos días, Sonao, feliz lunes. Esto era una que le pregunta a su novio: ¿y tú por qué tienes los ojos tan grandes? A lo que le contesta: yo es que de pequeño lloraba mucho. Y le dice la novia: pues en vez de haber llorado tanto, haber hecho más pipí. Joder. Ya dice que estaba una chavala con el novio en el cine y el novio era bizco, como el Dioni del furgón. Y le dice la chavala: cariño, ¿qué lees en mis ojos? Y le dice: no fumar. Perdón, tío, de verdad, es que luego me putean y con razón. Cierto, tengo por aquí... Ya llego. Un momento, que voy llegando. Hijo, este Jairo del Bierzo, hijo, si suspende el examen de mañana, olvídate de que soy tu padre. Al día siguiente: bueno, hijo, ¿qué tal el examen? ¿Tú quién eres? Tío, Jairo, esto es una mierda de chiste, tío.
5: Cuando un tonto se agarra una reja, si no lo arranca, allí la deja.
3: A ver si la arregla la Vane con su gracia esa besta.
6: Profesional, dice. Qué chiste más bueno acabo de contar, Tony.
3: Bueno, pues se ve que no.
6: Pues no cantes ninguna.
3: Se ve que no. Buenos días, gente. Yo me veo en el súper llevando los palés. Lo que no sé quién pondría la mercancía en la estantería. Me parto. Regina en Yecla. A ver, Liliana.
7: Tony, buenos días. Mira, hola. Yo trabajo en servicio de empleado hace 19 años. Y llegar a los 75, 73, 70 no me veo. O sea,
3: no.
7: Porque ya por lo menos me siento asegurada porque tengo ya los 15 años cotizados. Pero conforme va pasando el tiempo vamos acarreando mucho más problemas de salud. Yo tengo el túnel carpiano y ya me fastidia las manos y es un deber una cosa que necesito tenerla bien. Imagínate si voy a llegar a los 73 y la verdad es que cada vez qué ganas tendría de que volviera a la España de hace 20 años. O sea que
3: Liliana.
7: ¿Cómo se está convirtiendo el país ahora?
3: Liliana, en Valencia. Oye, os pregunto yo. A los 70 años, ¿qué preferiría que fuera mejor? ¿La cabeza o la cacharra? Tanto para ellos como para ella. A los 70 años, ¿qué preferiría que te funcionara mejor? ¿La cabeza o la cacharra o el cerebro?
4: ¡Buenos días, Zona! ¿Qué pasa, Tony?
8: Yeah,
4: ¡madre
8: mía,
4: todavía estoy borracho, tío!
3: ¡Mira, está aquí!
4: ¡Vamos ahí, Tony! ¡Genaro!
9: ¿Qué pasa, loco?
3: Juanito en Carabanché dice, dale cañita, Tony, yo me hallo. A ver, guapera del Corcón, entonces si tú tienes 37 años, te quedan 36 trabajando, ánimo, sos flojo, más que flojo, jódete. Encima me dice, jódete, el asqueroso.
10: Pero vamos a ver, pedazo de mamón, ¿qué es ese bocinazo que nos acabas de meter que me dejaste medio sorda, capullo?
3: Que yo también me he asustado, Yo también me he asustado.
11: Buenos días, mamón. Bájale el sonido a la bocina que un poco más me deja sordo.
3: Sí, sí. Ya ves, que yo también me he asustado. Carlota de Torre la Verga dice, gracias, Tony, por cantarme el cumpleaños feliz. Sí, los 40 completos. 49. A ver, Manuel, un saludo de otro sonado de Manise. Pedazo de canción, mejor no cumplí año. Oye, me ha dado la tos. Carlota, perdóname, Ian, pero para que luego digas esto desgraciado que esto es grabado. Ahí me ha dado ahí en el gallillo y me ha dado ahí la tos. A ver, Vicente de Villarreal. Yo lo sé, yo lo sé. Lo de mucha mierda lo sé. Bueno, pues a ver qué nos cuenta, a ver si el niño es capaz de averiguar para la curiosidad de mañana. ¿Por qué se le dice a la gente del cine y del teatro antes de un estreno? Mucha mierda. Noelia en Pucela dice, como no trabajen los notarios hasta los 73, porque los demás iremos con el gotero y el andador. Yo trabajo en la limpieza y no lo veo, no lo veo. Y estas criaturas, es verdad, yo tengo una amiga, la del cine por la mañana trabaja limpiando portales y tal. La chavala es alucinante como tiene las manos destrozadas. Yo creo que se echa todas las cremas que existen en las manos. Y aún así, le coges tú, le das la mano y parece que le está cogiendo el pie a un indio.
12: Hola, Tony, muy buenas. Yo, para no cansarme mucho, voy a trabajar de mirador para ver cómo le queda a las mujeres el bikini. Es decir, en los probadores. Y dar el visto bueno, vale, a ver, vale. Qué tal les queda a las mujeres el bikini. ¿Qué te parece?
3: Tú eres un figura, tío. Tú estás ahí siempre ojo avisó. ¿Cómo es? Ojo avisó, ¿no? Con Z. Por cierto, Luis Miguel de Torre de la Meda, ¿cómo ve tú el futuro, tío? ¿Cómo ve tú el futuro?

0: futura. Enamorado de la moda juvenil. Cuando la gente tenía personalidad, tío. Vale, todo el mundo va vestido igual. Se ha puesto de moda, por lo visto. Ir con la chancla, con la sandalia o con esa abominación que son los crocs. Con los calcetines. Tío, toda la vida riéndonos de los guiris por ir con chancla, con sandalia y calcetín. Y ahora tu niño sale de... O tu niña sale de la casa con chancla y calcetín.
1: Enamorado de ti.
0: El Señor nos está castigando. Hemos vivido lo más bonito de la historia del ser humano. Y ahora nos está castigando, obligándonos a vivir el declive de todo.

esto, escucho esto, joder, es que me entran ganas de cantar. Y bueno, luego me acuerdo que yo soy el presentador de este programa y bueno, y el dueño de Sonar FM, y digo, coño, ¿y a mí quién me impide cantar cuando me dé la gana? Pues voy a cantar. ¿Quién me lo va a impedir? ¿Quién? Vamos a ponernos serios.

me estáis sacando, bebé. Tío, que para cantar hay que concentrarse. Ya me estáis sacando de mis casillas. ¿A que empiezo de nuevo otra vez la canción? Respetadme cuando canto. Punto.

0: Ese es el sitio de mi recreo. Te veo, Mateo.
1: Tío, de verdad, que le den por el 4K a la gente de Twitch. Tío, si le subo mucho el volumen, me mete esos petardeos ahí. Si lo del Twitch dice que le suena flojito, coño, pues iros para TikTok de J. Tony Solís. David de Liñola.
2: Si aquí más de uno de estos autobuseros y camioneros y taxistas no llegan a los 60 y ya no están para trabajar, pues imagínate con 73. Vaya por Dios.
1: Y eso que se supone que otra dicen cosa. Que los camioneros otra cosa no, pero que comen bien. Siempre está el dicho ese de que si en un restaurante hay camión en la puerta, ahí se tiene que comer bien. Oye, digo yo, un camionero cuando le da un apretón, ¿puede hacer de cuerpo en el camión o tiene que buscar para bajarse y hacerlo en algún sitio? ¿Los camiones tienen retrete?
2: Otra cosa, tiene que estar bueno lo de la construcción. Con 73 años ahí a las niñas rubias. ¡Qué asco, tío, qué asco de país!
1: Rubia, te ponía un piso en Valleca. Ven pa' acá, que te voy a dar lo tuyo si puedo. Molaría. Buenos días, Tony, dice el Piñe de Caudete. Yo trabajo en el campo y llevo trabajando desde los 5 años. A todos esos expertos y a todos los políticos los ponía yo a trabajar los trabajos duros para que sepa lo que es trabajar de verdad y no jubilarse a los 4 años como hacen ellos. Yo creo que esto no lo hacen, ¿no? Pero sí que tienen facilidad para todo.
3: Dice, cariño, son las 12 de la noche, nos metemos en la cama y dice, venga, vale.
1: ¡Joder! Mira, yo te voy a decir una cosa. Si ustedes lo proponéis, montamos un partido político. Los Sonaos. El partido se puede llamar Sonaos. Tío, no, pero es verdad que esto... ¿En qué momento los ciudadanos perdieron el control de los políticos? Los políticos... Es que ya esto hay que recordarlo, tío. Esto es una estupidez, pero hay que recordarlo. Los políticos son servidores de los ciudadanos. Los ciudadanos son los que le pagan a los políticos. ¿En qué momento se perdió el control sobre ellos? ¿Ellos deciden lo que cobran? Ellos dicen, bueno, vamos a subir el sueldo. ¿Quién vota así? Y dicen, todo yo. Pero hasta los de la oposición, ¿eh? Y una cosa que tenía que ser obligatoria, que cualquier político de cualquier sitio tendría que vivir en un barrio, para que sepa lo que ocurre en un barrio. Es muy fácil ser político y comprarte un chalet ahí alejado de todo. Político tendría que por obligación, vivir en un barrio, el que quiera, en el que ha nacido, o en el que quiera, pero vivir en un barrio, para enterarse de lo que pasa día a día. Esto de irte ahí a una urbanización, con garita en la puerta, muros muy altos, claro, así también. Buenas tardes, trío Calavera, dice Marcos de Valencia de Don Juan. Me ha mandado un chiste que ha robado. ¿Tiene camión propio? Sí. ¿Cuánta tara tiene? Dice yo. Ninguna. El camión. Le falta un intermitente. ¿Qué cuánta carga soporta? ¡Fuf! Tengo a mi suegro con Alzheimer. ¿Es tonto? ¿Mi suegro? Mucho. Ya le llamaremos. No se moleste, no le van a coger teléfono. Ay, madre mía, tío. Esto va a decir un sketch de los... Esto va a decir un sketch de los hermanos Marx. ¿Cuántos idiomas habla? Dice, hablo 4. Español, inglés, francés y árabe. Y árabe también. Dice, ¿y árabe bien? Dice, desde que uso gafas perfectamente. ¡Oh, qué bueno está esta! No sé, Litorishipa. Repito, que lo contaba mal. ¿Cuántos idiomas habla? 4. Español, inglés, francés y árabe. ¿Y árabe bien? Dice, desde que uso gafas perfectamente. Mire, me manda una foto que me tiene puesto ahí en una tele. Hola, mira, ahí saludo yo. Es el morenito de boca de piñón, soy yo. A ver, ¿qué le parece el dato sobre el elevado índice de impotencia? Me la trae floja. Es el Checho de Reynosa. Bueno, aquí la gente. A Maitechu, entre la cacharra y la cabeza, preferiría que a los 70 le funcione más la cabeza. A Juanito Rol también. Por cierto, a Juanito Rol tengo un audio por ahí, creo. Dios, que esto va moviéndose a una velocidad que... Creo que hoy me voy a tener que quedar más rato. Creo que me voy a tener que quedar más rato donde... Joder, ¿dónde está el de este? ¿Se ha borrado? Ah, aquí, aquí. Es que hablan 18 veces.
4: Tony, lo que hay que hacer cuando te ocupan la casa es echar un par de huevos, ir con un par de amigos y meterles unos estacazos cojonudos. Nada de llamar a la policía ni nada. Porque si llamas a la policía vas a salir perdiendo. De la otra manera, te presentas con dos o tres ahí y ya verás cómo les echas a tomar por culo. ¡Ay! Y ya está, y no hay más. Además, que hay mucho campo, hay muchos barrancos por ahí, hay muchos pozos abandonados que hay que rellenarles, joder, coño. Claro.
1: ¡Qué bonita!
4: Tienen que estar en la cloaca.
1: ¡Madre mía! ¡Qué bonito, Juan Rol! Va a conseguir que haga el programa desde el talego, pero bueno, bonitas palabras de Juanito Rol. ¡Madre mía, el asqueroso! Te ha salido un gallo, dice Luisito Toledo. Escúchame, tú no reconocerías un gallo ni aunque se te meta por el culo. Desgraciado.
5: Oye, pues te ha quedado bien eso de una mierda para ti en medio de la canción.
1: ¡Hombre!
5: Te ha quedado guapo, sí, señor.
1: ¡Hombre! Es que estoy cantando y encima esa canción que tengo que tocar la guitarra a la vez. Y está esta gente que me está... Que me quieren desconcentrar. No puede ser. Me cago en todo, tío. Me voy a tener que quedar más rato. José Manuel de Santiago Compostela dice, la cacharra, yo la cabeza ya no la uso. Cariño, se han metido unos ocupas en casa, ¿qué hacemos? Dice, ¿son muchos? Dice, sí, se pon macarrones. María José de Yecla dice, yo prefiero que me funcione la cacharra, porque la cabeza no mejorará con el tiempo. Además ella hace pilates, con el pilates el shingis se mantiene perfecto. Ostras, Tony, pues currarás sin guante o con producto muy fuerte. Yo las tengo suaves con cremita. Pues ya te digo, esta amiga mía, las manos destrozadas, tío. Las manos destrozadas, ¿eh? Agrietas, destrozadas, vamos, si le cogiera los pies a un indio. Tiene las manos más secas que los un tuerto. Buenas tardes, Mesías. Joder, qué bueno, tío. Es que yo soy el Mesías. Ahí va un chiste verde. Paco, ¿por qué te has pintado la cacharra como los pilares del aparcamiento? Para ver si la roza igual, Pepi. Para ver si roza igual. Joder. El Praude de Yecla dice, voy a cambiarme de profesión. Ahora voy a ser pastor de caracoles. Para los 73. Vaya. Tú sigues cogiendo espárragos, tío. Tú me estás cogiendo espárragos. Y te va luego que han abierto un mercado nuevo en Yecla y los vende ahí, tío. Joder, no voy al viaje de WhatsApp que me queda todavía, tío. Hoy no me voy.

¿Quién piensa en ti? Pues yo, coño, ¿quién va a pensar? ¿Para qué te crees tú que yo pierdo 2 horas de mi valioso tiempo de lunes a jueves en sentarme aquí? Para intentar arrancarte una sonrisa, para contarte cómo va el país y para hacerte compañía si estás currando.

5 segundos. Lo malo es que el pop play ya no sabemos cuánto dura. Va a tener que quedar. Oye, el programa, en principio lo pararé julio y agosto. Agosto seguro porque lo tenga full. La feria y demás. Si conseguimos que la aplicación de Sonaos FM supere las 2.000 descargas o doblamos el número de personas que me aparece aquí escuchando el programa, julio también habrá programa. Así.

0: Leti de Gijón dice: yo prefiero que me funcione la cabeza porque cacharra no tenga. A ver, cacharra sí, sí tiene, tía. He dicho cacharra en general. El papo es una cacharra también. El chingui tiene muchos nombres.
1: Muchas reproducciones, ni ticas, ni
2: pabellones. ¡Ey! ¿Que abres algo? Una hora antes, así que una hora.
0: Joder.
2: Que puedo escucharte.
0: Mala
2: así
0: suerte.
2: Que podemos celebrarlo cantándonos New York, New York, por favor.
0: Ya no da tiempo.
2: Bueno, y ahora, Tony. Empecé el día mal porque no encontraba mi estuche.
0: Se va a llevar. Se va a llevar Pop Prime el niño.
2: Y ahora, y he salido muy sonriente porque me han hecho delegado de clase.
0: Joder, el cabrón del niño se va a llevar Pop Prime.
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0: Ha mandado un audio de 14 segundos y otro de 16. Y ha dejado a los demás sin Pop Prime. ¿Será el niño? Ahora me eché la culpa a mí, así el niño, ¿eh? A ver, dice Blanca, la cabeza mía anda mal, pero no sé ahora sino de siempre. Así que no tiene arreglo. Prefiero que por lo menos me funcione el paporro. Eso sí, en cualquier momento del día, ¿no? No solo en uno. Esto último no lo entiendo. Madre mía, ¿quiere dejar de destrozar esta canción? Dios, ¿qué tanta tachán tienes?
3: Bueno, sonao, decirte que tu camiseta de los sonaos triunfó.
0: ¡Oh!
3: La
0: oh.
3: Llevé puesta en el barco y luego bajé allí.
0: Ah, pensaba que había ido a una boda o algo.
3: En Italia.
0: Espera.
3: He puesta en el barco y luego bajé allí en Italia. Y la gente preguntándome que... La gente que había española, vamos, en el barco. ¿Qué camiseta más guapa? Le dije, además eran andaluces, la mayoría. Le dije, pues si tenéis allí un andaluz sonao que tiene una emisora que es de los más sonados del mundo.
0: Oh.
3: Digo, o sea, que te he hecho publicidad.
0: Bien.
3: Veremos a ver si estos oyentes te siguen o no te siguen. Bueno, buen día a todos.
0: Muchas gracias, Lola del Che. Repito, en principio el programa lo voy a parar julio y agosto. Y dejaré, pues, casi, mira, lo mismo me estoy pensando, hasta dejar 24 horas de programa para que ponga la radio, la que lo ponga, haya un programa antiguo. Pero si ustedes os ponéis a hacerme publicidad y la aplicación de Android supera las 2.000 descargas, o doblamos el número de personas que me aparece aquí en el contador que están conectadas online, julio, curraré también. ¿Ahora qué? Si quieres que julio curre, te vas a tener que mojar el culo. Vicente dice, hola, sonado, donde hay camiones no se come bien. Donde se come bien es donde hay Mercedes, Porsche o Aston Martin. Bueno, la frase la he dicho mal. Dicen que donde hay camiones se suele comer bien y barato. Es verdad, donde se tiene que comer de puta madre es donde hay coche muy caro. Buenas tardes, sonado, pues yo no me veo con 73 años luciendo, lijando y pintando, Benito en Hernani. A ver si te funciona bien el cacharro y no te funciona la cabeza. Pues saber qué hacer con él. ¿A qué quieres que te funcione el cacharro? Bueno, no, te voy a decir una cosa. Para que te funcione la cacharra, da igual que la cabeza no te vaya bien, Benito. Eso va por libre, tío. A ti no te has levantado, tú no te has despertado.
4: Habláis de oro.
0: Ninguna vez así.
4: Sacáis dinero.
0: Mira, yo tengo varios primos. Pero están malitos de la cabeza, tío.
4: Que no lo ve.
0: Y uno de ellos, pues, joder, pues no le gusta el guarreo ni nada, el tío, ¿eh? Está ahí que. Joselito el Chispa prefiere que le funcione la cabeza a la cacharra.
5: Que te vas a quedar tú más rato. Ah, no, coño, ese no te lo crees ni tú, soflojo. No, va, venga, ya te va a quedar más rato. Venga, fantasma.
0: Aquí estoy, desgraciado. Ya son las 2:01 y aquí estoy todavía. Os recuerdo que este programa se repite luego a las 6 en punto de la tarde.
6: Escucha, por lo menos tienes WhatsApp ahí y les estás leyendo. No como ciertas personas que últimamente se solían inventar que tenían una lista de WhatsApp y nombres y luego la mitad de los nombres no se sabe ni quiénes son. Así que, mira, a ver, date con un canto de los dientes. Afortunado eres.
0: No, no puedo hablar. Dije el jueves que se acabó, que no volvería a hablar de esto. Además me ha amenazado, miren lo desgraciado que Gloria me ha amenazado, que si volvemos a hablar de gilipollas ese, que se, que me deja, que me deja. No a mí, que me deja de como administradora del grupo. Y como es la única que sigue currando, porque las otras tres se han echado el culo atrás de una manera. Laura de Narayola, yo no sé ni por dónde estará. Maite Chu se ha puesto ahí de madame en un de estos de masaje, confinada feliz. La Leti, o está lo suyo. Mi Gloria es la única.
7: Pues entonces, si tienes que trabajar 2 años en los últimos 15 años y luego te saca la media de los últimos 15 años que has trabajado, ¿qué te queda de los 2 años que has trabajado?
0: No, no, no, no. A ver, yo no sé si esto nos ha entendido bien. De los últimos 15 años tienes que haber cotizado 2. A lo mejor 6 meses en un año, otros 6 en otro, 3 meses en otro. Que no tienen por qué ser seguido, ¿eh? Yo creo que esto, ya te digo, esto no se puede hablar de derecha o de izquierda porque llegado el momento, vete tú a saber quién estará gobernando. Yo creo que esto, la manera de saltárselo esto es que yo, por ejemplo, si veo que me quedan 15 años para jubilarme y no, o me quedan 2 años para jubilarme y no tengo cotizado eso en los últimos 15, pues supongo que no quedará otra que hacerse autónomo aunque no ocurres. Aunque no ocurre, aunque tenga ingreso cero, pues tendrás que hacerte autónomo para tú mismo cotizar esos 2 años y poder cobrar la pensión.
8: Oye, bro,
0: me imagino que sería algo así, ¿eh? No, no, no lo sé, pero me lo imagino. Con lo cual, el gobierno de turno seguirá ganando.
9: ¡Hostia, si no soy el post-prime, es un tongazo! ¡A mí!
0: ¡Para allá, coño, que me quiero ir! Ese era el Checho de Reynosa.
10: Soy Prime.
0: Sí, sí, sí. Herbau. Noelia.
11: Venga, vamos, hasta mañana. Ya se pasó el lunes.
0: ¡Dios! Nada, porque no se va, no se va.
12: Buenas tardes. Hola. Aquí el programa del Mesías.
0: Aquí. Que ha gustado, ¡Que ha gustado! Yo necesito que alguien me mande un audio bonito que diga Tony Solís es el Mesías. Que lo ponga yo para el maquinillo o algo así. Y eso del Mesías me ha gustado.
13: Acaba ya, venga, acaba ya, que se me está haciendo largo.
0: Joder. A ver.
14: Tony, por Dios, ¿qué asco va este fin de semana? Si estás cantando de puta madre.
0: Oh.
14: ¡Ole y ole y ole!
0: Oh.
14: ¡Pedazo canción! Sí, señor. Así, así, Tony. Espectacular.
0: A ver si
14: el
0: es que...
14: El sitio de mi recreo, tu canción. Ole, ole y ole.
0: A ver si es que tú escuchas mejor. También puede ser, ¿eh? El Juan Justin a las 2 dice, Tony, soy Brian. Soy... ¿Cómo se Brian tú a las 2 de la tarde, desgraciado? Pedro Andonosti, ¿cómo se puede llamar político a esta gente? Yo lo llamo ladrón. No, tío, es que ya te digo, no. Todos nos roban. Hay mucha gente en partidos políticos que encima no cobran. El problema es que, claro, los que más arriba llegan, pues son los que tienen más facilidad de corromperse, porque son los que están tocando pelo. Y eso tiene que ver la Yolanda Díaz, la Irene Montero y otros muchos. ¿Cómo se vestían antes? ¿Y cómo visten hoy?
15: Me lo estás petando.
0: Yo prefiero que me funcione la cabeza porque la cacharra no me funciona ya. Dice Pedro de Donosti. Bueno, por lo menos para ser pipirre te servirá. SSPM solo sirve para mear.
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0: ¡Oh! ¡Oh! ¿Qué ha dicho? ¿De la sombra?
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0: Oh, qué bonito, tío. Me lo voy a guardar a ver si le puedo hacer algo y quitarle ruido de fondo, tío.
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18: Iros a tomar por el culo.
0: Te me lo voy bajando a mí.
8: Hostia, pero no le mandéis más, joder, que al final no se va. Será cansino.
0: A que luego digáis. Uy,
8: que lo he hecho un acto.
0: Aquí sigo.
8: Tony es el Mesías. Todo, amigos. Tony es el Mesías.
0: Sé que en el fondo soy un puto mierda, tío. Haced conmigo lo que queréis.
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0: Oh, está bien, está bien.
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0: Qué bonito, este me gusta también. O para maquinilla, cámara y varios.
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0: Pues ya está, aquí lo dejamos. Doy 7, 7 minutos de más, currao, Mañana empezaré 7 minutos más tarde. Venga, codón por el 4K. Si te ha gustado, me alegro. Y si no, pues nada, que te den. Recuerda, este programa se repite luego a las 6. ¡Hala! ¡Hasta mañana!
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0: Muy buenas tardes. Somos los Sonaos. ¡Au! ¡Au! ¡Au!
1: Con todos ustedes, Tony Solís, el albañil de las ondas, bloque a bloque, temazo a temazo.
2: Hola, buenas tardes, ¿qué pasa? ¿Cómo están los máquinas? Mira, de verdad, esto es alucinante, ¿eh? Este tío se está pasando, pero se está pasando lo más grande, ¿eh? Eso que de yo tener que estar aquí esperando a que el Mateo le salga del espíritu apagado para que yo me pueda conectar, tío. Esto es una revelación de esa. En fin, vámonos allá, que ya son las 12 del mediodía, que estrenamos mes. Estrenamos nueva hoja del candelario. Yo sé que sobre todo a la gente de los talleres le cuesta darle la vuelta a la hoja, pero ya estamos en junio. Arrancamos este sextonavo mes, este primer día del sextonavo mes del año 2026. Saludos de este que te habla, Tony Solís, desde Málaga, desde la Costa del Sol, desde el estudio Freddie Mercury. Menos mal que el viernes no hice programa. No sé qué podía haber salido de mi boca. Por cierto, hablando de boca, esta mañana he estado en el dentista que me ha hecho una limpieza. Siempre me hago una limpieza después de la quedada, que bueno, pues vete tú a saber lo que se lleva uno en la boca y qué es lo que se puede traer. Pero nada, por lo visto estaba todo bien, ¿eh? Es lo que tiene juntarse con gente guapa, sana, viril. Bueno, pues ya te digo, el otro día me pegué un rebote importante. Porque ya sabéis que bueno, los políticos... No te voy a dar la chapa, ¿eh? Los políticos, pues siempre cuando quieren poner algo, primero lo visten de... Expertos dicen... Bueno, en este caso, al parecer... Expertos plantean... Esto es una noticia del Economista, ¿vale? Que no es que yo me lo invente ni nada. Expertos han planteado que para mantener el tema de las pensiones tengas que currar hasta los 73 años. Hasta los 73 años. Pero es que el día después... Aparecía igualmente en el Economista otra noticia que hablaba de que quien de sus últimos 15 años de trabajo antes de jubilarse, de sus últimos 15 años de trabajo, no haya cotizado al menos dos, no tendrá pensión. Ya digo, esto se puede meter cualquiera ahí en Google y comprobarlo. Si tú te tienes que jubilar a los 73 años... A los 58 te despiden. Ya es una edad que es difícil que te den currelo. Si no cotizas nada, mínimo 2 años, en los últimos 15, antes de jubilarte, no tendrás pensión. Con un par, sí señor. Esto que decía que venía gente a pagar las pensiones. Ahora resulta que hay que trabajar... De momento es solo una propuesta, ¿eh? Ya sabemos que esta gente no da punta sin hilo. Y yo, pues hoy quería yo saber... Porque es verdad que a muchos conozco, pues los tengo guardados por el nombre y tal. Pero no sé en realidad a qué os dedicáis. Me gustaría saber... Me gustaría que me mandarais un audio al 654-232-661 y me digáis vuestra profesión... Y bueno, ¿qué os van a tener haciendo hasta los 73 años si eso sale para adelante? Ojo, porque se puede dar el caso. Claro, los cuerpos de la gente, el mío no. Pero los de la gente, conforme van cumpliendo años, los cuerpos se van estropeando. Se puede dar el caso de que ya, pues, sentido de la vista, lo tengas un poquito fastidiado. Y que te prohíban conducir para ir al currelo. Bueno, pues hoy yo creo que nunca hago preguntas, pero hoy sí la hago. Quiero que me mandéis audios al 654-232-661 diciéndome cuál es tu profesión y si te ves haciéndola hasta los 73 años. Pues ya está, bienvenido, bienvenida. Ya estoy en directo también en Twitch, en Sonaos FM y en TikTok, en DJ Tony Solís. Bueno, tengo que echar por un lado, tío. Y nada, el resto puedes disfrutar de buena música, de vuestro WhatsApp y de buen rorrito. Es verdad que, tío, tengo que agradecer a Mateo que me la deja botando el tío, ¿eh? Que es que me la deja botando. Hace un trabajo maravilloso, lo que pasa es eso que... Sí, es verdad aquello de que la confianza da asco. Bueno, pues vámonos al lío, venga. ¡Ay!
3: ¡Que suene, que suene!
2: ¡Que suene, que el lunes! ¡Esos cuerpos que no se vengan abajo! A que ya le hemos quitado la mitad, ¿eh? El lunes le hemos quitado ya la mitad, queda la otra. Pero la otra mitad es más llevadera. Con Sonaos FM.

0: el Juanfran. Pobre señora. Para mí es muy bueno, me dice el otro día. Le falta una novia, me dijo. Yo decía, señora, si el niño sale de la mani, el que acompaña a la custodia, a la que sea, con los billetes para que no le roben. En fin, váyate con la Manuela, yo. Hemos empezado con la pegatina y este, Mari Carmen. Mira, de verdad, sois una panda de degenerados, tío, de verdad. Yo estoy aquí intentando hacer una labor social, intentando animarte, pero veo que hay gente para la que es incapaz de ponerse seria un solo día. Mira, es pa muestra un putón. Un putón, digo yo, un botón. Tony, yo soy actor porno y sí me veo hasta los 73 dando largarrote. El fraude de Yecla. Tío, de verdad, podemos hacer cosas serias. Tío, ¿a qué te dedicas? Y si te ves haciéndolo hasta los 73 años, que expertos recomiendan que se suba la edad de jubilación, hasta ahí. Ahora creo que está en los 67, puede ser. O sea, que alguien me confirme la edad de jubilación, ¿cómo está? Venga, espérate, me saludé yo a esta gente, coño. Lo tengo aquí mirándome. A ver, Sony, buenas tardes.
1: ¿Qué pasa, pisilla? No vea, ¿no? ¿Cómo viene el día, yo?
0: viene cargadito. Oye, ¿tú cómo? ¿Tú en qué curras y qué te ves haciendo hasta los 73 años?
1: Hombre, yo lo tengo claro. Yo curro en la radio y estaré haciendo el programa pues hasta los 73 o lo que haga falta, porque tú, digo yo, que algún día te va a morir, ¿no?
0: Hombre, aquí nos vamos a morir todos, ¿eh? ¿Te crees tú que me voy a hacer yo como un martillo ya en aceite? Hombre, yo cualquier día me vendrá el futuro, me pillará y me empezará a estropear. De momento, con 37 años estoy en la flor de la vida. No tengo nada como el de los mohinos cosidos. No tengo varices, no tengo callo, no tengo nada de nada, no tengo nada. Lo único que en vez de 6 abdominales, pues tengo una nada más.
1: No. Bueno, pues eso, algún día te morirás y yo heredaré este imperio.
0: Joder. Bueno, al menos se aprecia la sinceridad. Genaro, buenas tardes.
2: ¿Qué pasa, pisilla?
0: ¿Y tú qué? ¿Tú cómo te ves a los 73 años?
2: Pues yo, a ver, yo me veía a los 65, pues ahí en el hogar del jubilado, jugando al parsí, a las cartas, al cinquillo. Pero bueno, si hay que seguir en las puertas de las discotecas 7 años más, pues habrá que seguir, quillo.
0: Sí, está bien, está bien. A ver. ¡Ey, coño, el Prime, tío! ¡Que me he olvidado el Prime! ¿Ha ocurrido algo en el Prime? Inédito. El Prime hoy lo marcó Reme de Elche, que fue la ganadora del jueves. Lo marcó para las 6 de la mañana. Bueno, pues resulta que en el Prime de hoy solo hay mujeres. Solo hay mujeres en el top 5. Eso quiere decir que las mujeres se levantan antes. Yo he visto, por ejemplo, a Cadena 7, te coge, hay 5 mujeres, bueno, te dice que el 50% vota al PSOE. 5 en el top 5, 5 mujeres. Entonces esto ya me vale a mí para decir, las mujeres se levantan antes que los hombres. ¿Será verdad? ¿Será mentira? No lo sé. Pero la realidad es que hoy en el top 5 solo hay damas, señoras, señoritas. Venga, vamos.
1: Voy para allá. Hombre, ponme la música, se te va a acabar, cabrón.
0: Ay, joder, tío, ¿cómo vas controlando ya todo, eh?
1: Hombre, ya sé yo el heredero tuyo. Venga, a ver, a las 6 de la mañana. 1, 2, 3, 4, 5. Aquí está. En el puesto número 5, Noelia de Pucela, que decía, buenos días, Panti. Panti no, Pandi, perdón, Pandi. En el puesto número 4 está la Vane de Yecla. Buenos días, soy Prime. Entramos en el podium. Puesto número 3, para Remedelche. Buenas tardes, Tony, Sony, Genaro y Sonao. Vamos por el lunes otra vez. ¿Soy Prime? Toma, toma, toma. Pues no, no eres Prime. Puesto número... Tío, no escribí, coño. Puesto número 2 para la Leti de Gijón. Sonadito guapo, buenos días. Hoy seguro que es mío el Prime del Fruto Lunes. Pues nada, te ha quedado un escalón, Leti. Porque el puesto número 1 es, por lo tanto, el number 1. Hasta mañana es para Raquel de Alcobenda. Buenas tardes, Tony, Sony, Genaro. Hoy me llevo el Prime. ¿Qué tal el fin de? El Prime para mí. Feliz lunes para todos y para todas.
0: Bueno, enhorabuena, Raquel de Alcobendas. Te apunto en la libretilla. A ver. Dime. Espérate, que te apunto. Dime a qué hora ponemos el Prime para mañana. Tú lo decides. Y el fin de semana mío, pues ayer estuve en modo... En modo nenúfar, en modo anémona. Luego soy yo el flojo, ¿eh? Luego soy yo el flojo. El sábado me fui de casa a las 11 de la mañana y entré por la puerta a las 6 de la mañana. ¿Eso cuántos son? De 11 a 11 van 12. Ahí ya tenía media jornada. De 11 a 11 y 7. 18 horitas curre el sábado. Estuve primero en una boda. Tenía que estar todo preparado a las 12. A las 9 y media llegó mi niño para sustituirme. Yo tuve que salir corriendo para una verbena en un pueblo de Málaga. Y luego el flojo soy yo, ¿eh? Luego el flojo soy yo. Pero es que este sábado me espera lo mismo. En fin, antes del Prime, evidentemente, hoy el primero del día ha sido Edu de Burgos, que decía: buenos días, Tony, Sony, Genaro, vamos a darle duro a la semana para llegar a casa. Supongo que estuviste cantando.

para ascender a primera. Zaragoza, desgraciadamente, ha salido incluso del fútbol profesional. Ojalá que volváis pronto. Y en fin, esto no para, esto sigue, esto sigue. Subiendo pa-

0: Chimino.
1: Todos los días sale el sol.
0: Sí, señor, y todos los días sale el sol. Y seguro que tú un día vas todo feliz. Y siempre viene alguien que te lo jode, tío. Da igual. Además, a ver, nosotros arrancamos nueva era aquí en el Te Va a Sonar. Dijimos que a partir de hoy no se mencionaba a nadie que no esté en el universo Sonaos FM. Lo juré por la mamá que se me ahogara en el aguayín. Y lo cumplo yo. La promesa la cumplo. Estoy viendo aquí, de verdad, yo no sé ni para qué. ¿Para qué pregunto nada, tío? Pregunto yo así sinceramente de buen rollito. Oye, ¿a qué te dedicas? ¿Te ves haciéndolo hasta los 73 años si te obligan a trabajar hasta esa edad? Y hay más gente respondiendo vaciladas que sinceramente, de verdad. ¿Ustedes creen que yo si tengo relaciones con una muchacha, yo os puedo presentar a ella, tío, y decirle, mira, estos son mi oyente, mi amistad? ¿Ustedes creen que yo puedo presentar a una muchacha con la que yo entable negociaciones, tío? De verdad, que es que es alucinante. Esto se nos ha ido un poquito de las manos, tío.
2: Pues tú eres el culpable, Quillo. Peor es tú.
0: Bueno, a ver. Pero, tío, yo soy aquí. Yo soy muy humilde, no sé cómo llamarlo. Yo soy el Mesías.
2: Yo, puta, humilde, dice. El Mesías, dice.
3: Tú eres Matías, cabrón.
0: Si es que los mismos que tengo aquí, tío, estos dos que los tengo a sueldo mío, son los primeros que me dan caña, tío.
2: El Mesías, dice. Mesías.
0: Joder. Bueno, a ver, que yo soy... Además de... Yo soy el Mesías, tío. Vamos a establecer la organización de Sonar FM. Yo soy el Mesías, el que reparte la palabra del sonaísmo. Pero tenemos un dios y una reina y una diosa. Nuestros dioses son Miguelito de Logroño y nuestra diosa es Marisol. Yo soy el Mesías que propaga la palabra del Señor, el sonaísmo.

0: pedazo de tema, ¿eh? El del medio de los chichos. ¡Lo Estopa! Anda, mira, vamos a cepillar el primer bloque ya. Yo, habrá gente que luego lo critique, tío, pero yo cuando se me pasa tan rápido los bloques. Digo, tío, la cosa tiene que ir bien. Escucha, escucha. ¿Ya va a hablar o no va a hablar? Ay, espérate, que lo tengo por otro lado metido, creo. Digo, el audio.
1: Y el del medio de los chichos.
0: Ya está, ya está.

molado esta canción, huevo, que terminara diciendo y me ha dicho que en medio de esta canción y me ha dicho que al final de esta canción me va en los pantalones, ¡pum! Y que le hiciera un calvo o un mortadelo a la gente, tío. No me vaya a decir que no molaría más haberle cambiado la letra. Yo lo hubiera hecho.

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1: Ven. Oye, digo, oye, no sueno, no sueno. Es que tengo el bote de Nesquik delante de la mesa y a veces que no veo los botones. Tío, el otro día me estaban dando caña a mis chicas de oro. Este día, digo, oye, es que la gente, es que hay gente que no se entera que mis chicas de oro hacen Radio Patio. Ellas lo hacen absolutamente todo. La producción se encarga Leti, buscan contenido, pero evidentemente no pueden sonar como sueno yo. Porque yo estoy en un estudio profesional y ellas lo hacen encima a través del sonido del móvil. Yo, por ejemplo, uso un micrófono de 1.200 euros. Y me empiezan a machacarme un micrófono de 1.200 euros y de soporte usa un tarro de Nesquik. Coño, pues sí, ¿y por qué no? ¿Y ustedes qué sabéis si Nesquik a mí me chorrea algo por poner...? ¿De qué sabéis si a mí Nesquik me chorrea algo? De verdad que es que se meten en todo, ¿eh? Y el otro día me hicieron ahí un interrogatorio, me dijeron que íbamos a hablar de fútbol, pero me hicieron una encerrona y me empezaron a hacer preguntas guarra. Y me preguntó, Tony, tú en una semana cuánto le da el tema. Ahí yo digo, pero ¿en una buena o en una mala? No, en una buena, en una buena. Digo, bueno, en una buena uno. A ver, venga, enseguida tengo que leer algo que me mandó un oyente, pero que no quiere que diga quién es. Era una especie de reflexión que ahora la voy a... Ahora voy a leer. Porque antes tengo esto. Escucha, escucha.
2: Tony, ¿tú te imaginas al Pepillo, a Receta, joder, lo veo a venir. Mí y a alguno más, a Banana y a alguno más por ahí, hasta los 73 años conduciendo un camión, autobuses, joder, o lo que se tercie? Tú simplemente... ¿Nos imaginas? Ahí lo dejo. Y somos camioneros todos, autobuseros. ¿Tú lo has pensado bien?
1: Pues, no, si yo, la propuesta no es mía, ¿eh? La propuesta supuestamente es de un grupo de expertos. Si te acabas de conectar, te recuerdo que al parecer un grupo de expertos ha proponido que para mantener el tema de las pensiones, la gente siga currando hasta los 73 años. Y que si en los últimos 15 años de tu vida profesional no cotizas al menos dos, aunque sea salteado, ¿eh?, pues no recibirás pensión alguna, aunque te hayas tirado 50 años trabajando. Si en los últimos 15, por lo que sea, porque te han echado, no cotizas, no tendrás pensión. Con un par. Voy a leer el texto. No voy a decir quién es, porque ya digo, me ha pedido que él... Es una especie de reflexión. Venga, aquí está. Me gustaría que leyeras el mensaje públicamente sin revelar mi identidad. No soy una persona que sepa escribir ni expresarse. Lo siento de corazón importunarte a estas horas. Estoy defraudado, angustiado y dolido en el mundo en el que vivimos. Tengo 30 años con una hija de 10 y viviendo con mis padres, trabajando de 15 a 20 horas diarias y no porque mi jefe me explote, sino haciéndolo porque es mi deber como padre e hijo de una mujer con cáncer metastásico, al cual el gobierno no es capaz de ayudar a pesar de haber un tratamiento. Soy un padre que no para de luchar por estar con su hija, denunciado falsamente por violencia de género y demostrado que era una acusación falsa. El juez me ofreció la custodia y renuncié porque creo que un niño o niña necesita tanto a su padre como a su madre, sin importar los problemas que tengan entre ellos. A pesar de todo, soy un apestado y estoy solo porque lo que hoy manda es la ideología y no el sentido común. ¿A mí quién me defiende? ¿Qué motivo tengo para salir? Lo he hecho lo mejor que he podido. Pero quitarle a un padre a su hija y no le queda nada. Pero quítale a un padre a su hija y no le queda nada por lo que seguir viviendo. A mí no me importa ni la izquierda ni la derecha. Lo que realmente me importa es el sentido común. Y veo que hoy nadie lo tiene. En esto estoy de acuerdo contigo, tío. Algún día recuperaremos la cordialidad, la cordura y el sentido común. Y termina diciendo, cuando tu única motivación es despertar y aguantar un día más, algo está fallando, además de verdad. No creo ni en izquierda ni derecha, creo en las personas y en el sentido común. Duele estar solo, pero más duele ver cómo todo el sistema está fallando y quitándonos las ganas de seguir viviendo. No hay futuro para nosotros, menos para nuestros hijos. Evidentemente no diré de quién es este texto, pero tiene mucha, mucha, mucha razón. El futuro, la verdad, no, no, no. Halagüeño no parece, ¿eh? Y hay una cosa que el otro día lo comentaba yo con un amigacho, tío. ¿Os habéis dado cuenta de que siempre sacan normas y impuestos y cosas que joden la vida y la hace más difícil a la gente que trabaja? No sacan cosas para esta gente. Hay miles, tío, de mantenidos, de parásitos. Tío, contra esta gente no saca nada. Y el ejemplo lo tengo en Miguel, un amigo mío policía local, que está claro. Yo creo que todo el que conoce un policía local, un policía nacional, un guardia civil, yo creo que todos le hemos hecho la misma pregunta. ¿Por qué contra este no hacen nada? Y me dice, tío, mira, de hecho pasó aquí en mi barrio que asesinó a un mendigo a un policía local. Dice, tío, es que ¿para qué te vas a ir a meterte problema con alguien que sabes que no va a pagar? Porque es insolvente, porque vive en la calle, porque es mendigo. Dice, la mayoría, dice, nosotros somos policía, pero también somos personas. Y sabemos que de una persona así, que encima probablemente esté mal de la cabeza, si le multas, no la va a pagar. Pero lo único que puedes sacar es que a lo mejor pues acabe como este policía nacional. Acabó muerto en la puerta de un chino aquí en mi barrio, tío. El otro le pegó con un cuchillo. Entonces yo, me sorprende que siempre las cosas estas, pues van a los que tienen ingresos, a los que no, y pues eso parece ser que no los molesta mucho.

0: 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Pues te va a sonar los Sirius, las horas de Javi H, los radiopatios. A ver. A este era, es que no lo he dicho. El que decía que a ver cómo están con 73 años. El Banana, el RZ, el Edu de Burgos. Era Alberto de Tordesillas, que vive mirando al Edro. Edro no, Ebro. Hostia, estoy yo. No veo nada. Tengo que buscar la gafa. Hoy veo menos que tren un burro. Pues mira, con 73 años, el Banana, RZ. El otro, Edu de Burgo. Pues se van a parecer a los del videoclip del Thriller. No van a necesitar ni maquillaje para parecerse a los del videoclip del Thriller.
1: Pues solo te puedo decir una cosa, Tony, con respecto a lo que dicen los expertos. Como dijo cierta tal incurta que teníamos en el gobierno. ¡Mopando!
0: Oye, pero y eso de los expertos, esperemos que no sea como los expertos aquellos del... de lo del COVID, que resulta que era mentira, no existía ningún comité de expertos.
2: Pues yo no me veo trabajando hasta los 70 y pico años en el sector de la limpieza, ni en ningún otro, vaya. Yo lo que tengo planeado, si me sale bien, es el día que tú faltes, me caso con el Sony y soy la sonada consorte.
0: Joder.
2: Yo creo que eso estaría bien.
0: El día que yo falte. Pero está dando a entender el día que yo falte porque la haya palmado, ¿eh? Además, añadí a Leti de Gijón al texto que acabas de leer del oyente anónimo. No le quito ni una coma. Lo que sí le doy son fuerza y ánimo para luchar por su niña y para su madre. La verdad es que estamos viviendo... No, nos han creado una sociedad que... A ver cómo lo digo finamente, tío. Es una mierda. Nos están enfrentando absolutamente a todos con todos. Blancos con negros, hombres contra mujeres, gays contra heteros, nietos contra abuelos. Están... Yo a veces tengo la sensación de que hace 50, 60, 80 años, bueno, pues se vivía de otra manera. Y que a los de hoy parece que nos quieren hacer pagar lo de antes, tío. ¿Qué culpa tenemos yo? ¿Qué culpa tengo de que hace 200 años hubiera esclavo? ¿O que llevan a los trogloditas a las mujeres del pelo? Es que parece como si ahora todo el mundo quisiera vengarse contra nosotros de lo que hicieron nuestros antepasados. Es verdad que a día de hoy ser hombre blanco, español, católico, la verdad es que es ser poco, ¿eh? Oye, tengo que cantarle una canción a Bertino Osborne. Tengo que cantarle una canción a Bertino Osborne, que por lo visto la criatura está shungalí. O está shungalí. ¿Qué preferís que cante? ¿La del vagabundo? ¿O la de Noche de San Juan? A ver, yo hoy le voy a dar yo muy poquito a Sony, tío. Esto hoy, si os queréis.
3: Pero Tony, ¿en serio ves tú a un hombre con 40, o sea, con 72 años subido a un camión 12 horas al día?
0: Bueno.
3: Joder, eso sí que sería un peligro. Es como que se suba un albañil. Otra cosa es que esté sentado en una puta oficina, que a los 50 ya la prejubila. Ay, Dios mío, qué pena.
0: Este es el señor de la birra desde Vallecas. Lo que he dicho antes, tío, se podría dar el caso de que ya el sentido de la vista se te joda y que te prohíban usar el coche para ir a trabajar.
4: Yo hago rombos, la de Stormy.
0: ¿Qué dice?
4: Buenos días.
0: No entendió nada.
4: Yo hago rombos, ¿sabes, Tony? Buenos días.
0: ¿Alguien me explica que ha dicho yo hago rondues o algo así? Será hermano de la jineta.
5: A los 73, 73 pollas, hijos de puta.
0: ¡Oye! ¡No folles! ¡Habla bien, asqueroso! ¡Que no cuesta nada, habla bien! Sí que es verdad que a mí el futuro del Bao de la Jineta no me preocupa, porque ya sabéis que tiene una relación con Ezequiel, y Ezequiel tiene tacos, ¿eh? Ezequiel tiene bien cubrido el riñón. Lo que pasa es que creo que lo han dejado, creo que lo han dejado. Ah, mira, tío, de verdad no sé por qué hoy suena el WhatsApp tan flojito, tío.
2: Buenos días, Tony.
0: Yo bajo esto.
2: Pues, en mi caso, soy expendedor-vendedor de gasolina y nuestro puesto, con el tiempo, será extinguir por las máquinas de autoservicio. No sé si llegaré a jubilarme ahí o tendré que volver al oficio anterior, que era panadera.
0: Carlota de Torre la Verga, que por cierto, Carlota, es tu cumpleaños hoy. Escuchamos, Mateo, que es tu cumpleaños, para cantarte el cumpleaños feliz. Eso es otra, lo del tema de los gasolineros. Es para echarse como decimos por aquí, para mear y no echar gota. Para trabajar en una gasolinera, tiene que hacer cursos de manejo de no sé qué y de mercancía peligrosa y tal y cual y tal y pa' cual, ¿no? Para trabajar. Pero para llegar tú, coger la manguera, echarte tú la gasolina, va a que te cobren y te va, pues para eso no hace falta nada. Es igual, ahora se están poniendo ya de moda las cajas. Los Lidl el otro día aquí al lado de casa han puesto un Lidl y tú vas y te cobras tú mismo. Tío, la gente no... Deberíamos concienciarnos de no usar absolutamente nada de eso. Eso ya están ahí, lo van implantando poquito a poco. Y llegarán un día en que dirá, ya no hace falta que haya cajas, ni cajeros, ni cajeras. Porque ya está todo el mundo acostumbrado a cobrarse ellos mismos con las máquinas. Tío, es que eso es destruir empleo. Yo la verdad no entiendo esto que dice, el empleo ha crecido. Tío, pero si cada vez hay más gente que va a la calle porque las máquinas hacen lo que hacían ellos. Gente gasolinera habrá ido a la calle, cada máquina de caja de cobrar que cobra sola, pues hay un cajero que ha perdido el trabajo, tío. En fin, pero nos la están clavando, claro. Nosotros felices porque no es lo mismo esperar 3 minutos la caja que te cobren a pagar en uno. La verdad es que la vida hoy es muy cómoda, pero la de antes era más bonita. Y de ahí no me saca nadie. A ver, Juanfran de Yecla. Buenas tardes, don Trastornado. Bueno, Tony, dime qué oferta le hacemos a la Agustín y nos quedamos la mani. Yo me encargo de la barra y te busca tú un buen DJ. Un besazo golosón y méteme algo. Ya, vamos a ver qué le podemos secar. Vamos a ver si nos podemos, los sonados, hacernos con el control de la mani. La verdad es que hay un sector de gente ya en edad de estropearse que se ha quedado... Bueno, de estropearse o estropear. Que se ha quedado sin sitio a donde ir. Podríamos darle una alternativa. Yo estoy abierto a todo. Yo venía a jugar, ¿eh? Yo venía a jugar. A ver, y 50 ya. En fin, vivimos en un mundo muy imperfecto donde lo mejor del mismo es la gente que lo habita. Que sí, que hay mucho bio de fruta, tío, pero luego hay gente que con una palabra, con una sonrisa, ilumina todo tu día. Arrímate a esa gente y sepa.

propuesta de Alberto de Tordesillas. Cuando algo no te gusta, dilo claro, ¡mopongo! Por cierto, que no se sabe nada de ella. Desde el 17 de mayo. Si alguien la ve, que avisa a la familia.

0: Por lo visto está la criatura chunga. Aquí tenemos un catedrático de la lengua que se va a expresar. Puede que sus palabras no las entienda porque habla en un lenguaje muy técnico, muy técnico.
1: Y yo, ¿qué haces quitando mi audio? Que hable bien, me hable bien. De la gentuza no se puede hablar bien.
0: Qué bien habla, tío. Que os
1: pare a todos.
0: Yo no he quitado el audio, te he dicho. Mira, mira, te he dicho que voy a poner otra vez.
1: 73 pollas, hijos de puta.
0: ¡Habla bien!
1: Oye. Y yo, ¿qué haces quitando mi audio?
0: Yo no he quitado, tío. A ver, que yo no te he quitado el audio. Te lo he censurado. A ver si el chino... Se olvida a veces que el chino artista me tiene enfilado, ¿verdad? Se olvida a veces.

sí lo es. Ahora le tengo que cantar el cumpleaños feliz a Carlota de Torre la Verga. Tengo que cantarle una canción a Bertino Borne. Está regulinchi. Ahora mira a ver qué le ha pasado. Y tengo WhatsApp pendiente. Paciencia, paciencia.

reza, reza por mí. Qué temazo, ¿eh? Este de Siloé. Ahora tenemos minuto y medio para escuchar otra mientras las emisoras vuelven de la disco. Y es que la primavera se está marchando. A ver si ya lo alérgico, tío, yo tenía un fin de semana jodido, ¿eh? Encima he trabajado en

0: madre mía, ¿qué está pasando aquí, tío? Esto, joder, es que yo no sé, espérate, para, coño, que yo no sé qué le ha pasado ahí a WhatsApp. Que suena muy flojo.
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0: Venga, vámonos. Vámonos a por la segunda hora del programa. Vamos a ir por partes. Primero, le voy a cantar a Carlota de Torre la Verga el cumpleaños feliz. No sé cuántos cumple, pero por lo visto muchos. Venga, ahí va. Una, dos y tres.

0: Joder, me da la toito.
1: De yo.
0: Bueno, estaba el cumpleaños feliz para Carlota de Torrelavega. Venga, voy para WhatsApp, tío, que tengo aquí lo más grande pendiente. Buenas tardes, Tito. Tony, José Manuel de Murcia. Saluda para toda la tropa, Sony y para Genaro. Chiste. ¿A dónde vas? A clase de artes marciales. Dice, ¿ayudo? Dice, no, gracias, yo puedo solo.
1: Joder,
0: un bon inteligente. Mira, que llega el niño desagradable. Parece que me ha hecho caso.
2: Buenos días, mi gran ruiseñor Tony. Soy el pequeño Cuscús. Tony, ¿qué tal has pasado el fin de semana? Seguro que ha agotado, ¿no?
0: Sí, sí.
2: Bueno, pues yo he venido descansado, así que te fastidias.
1: Joder, niño.
2: Para curiosidad del día, te voy a definir de cantar como el culo.
0: Ya estamos.
2: Es... no tiene origen que se sepa de ningún lado.
0: Sí.
2: Simplemente... se dice que se canta como el culo, refiriéndose a que canta mal, no entona, desafina, o sea, resumidas cuentas, que canta horrible.
0: Sí.
2: Se compara con el culo porque es la parte del culo es donde se saca todo lo feo que el ser humano tiene.
0: Por eso
2: se dice que canta como el culo, como una cigarra, como una cabra. Como los sonados aquí algunos sonados cantan como el culo, incluso a mi madre.
0: También. Tu madre
2: pero
0: la primera.
2: No os enfadéis, ¿eh?
0: Nada.
2: Es la verdad.
0: La verdad. Los niños no mienten.
2: Y ahora el chiste, Tony.
0: Venga.
2: Este es para superinteligentes.
0: Joder.
2: Esta es mi hija, la menor. Pues este es mi hijo, fa sostenido. Y si lo he escogido... canta, recita la escala musical.
0: Joder.
2: Y ahora, con tu permiso, Tony, te voy a quitar un poco más de protagonista y le voy a cantar algo a Carlota de Torrelavega.
0: Venga.
2: Happy birthday to you, to you, to you. Happy birthday to you, to you, to you. Happy birthday, día de Carlota. Happy birthday to you, to you, to you. Felicidades. Hasta mañana con más alegría.
0: Ya está, joder, ya sé por qué sonaba los WhatsApp tan flojitos, tío, que tenía que quitar la música de fondo. Que se me ha cambiado esto aquí por By the Face. A ver ahora, a ver.
2: Hasta mañana con más alegría.
0: Ve, ahora ya lo tengo bien. Bueno, pues era el niño desagradable. Te voy a poner deberes para mañana, niño. Mañana la curiosidad, quiero que nos cuentes por qué a la gente del cine o del teatro, antes de un estreno, le dicen mucha mierda. No estoy de coña. Mira a ver esa curiosidad de por qué se dice mucha mierda antes de un estreno de teatro o cine.
3: Tu madre tiene una polla que ya la quisiera yo.
0: ¿Qué hace?
3: Me da pena por tu padre el día que se enteró que fue la noche de bodas. ¿Quién lo iba a imaginar que iba a ser a tu padre al que iban a encular? ¡Buenos días!
0: ¡Sí, señor! Así me gusta a mí la gente. De buena mañana, con alegría. El que canta su más estampa, Adrián de Carrizo de la Ribera, por cierto. ¡Oh, esta es una semana guapa, guapa, guapa, eh! El viernes estrenan Scary Movie y la película de los He-Man. El viernes, las dos. A ver, Roberto el Zamorano. Dice, mira qué felices, campeones de España de maratón de piragüismo. Juveniles mixtos, 18 kilómetros. Mauro y Lidia, club de amigos del remo de Zamora. Enhorabuena, tío. Enhorabuena. A ver, Luisito Toledo dice que él es maquinista y lleva una niveladora. Y sí se ve con 73 años encima de la máquina. Y que por la noche tripe también. Me veo probando de noche con 73 años. O mira, no estaría más recuperada que yo del bombero torero, Luis. ¿Qué gran bombero torero sería tú, tío? Joselito del Chispa dice, muy buenos días, Tito Tony. A por el lunes, fuerte abrazo. Amor, jugamos a la adivinanza. Dice, dale, amor. Adivina quién encontró mensajes de tu amiguita.
1: Joder.
0: Buenos días, sonado. Yo soy electricista. Y la vista y el estar todo el día arriba abajo en la obra no me veo hasta los 73. La verdad es que tú ni nadie, ¿eh? Pero este grupo de expertos recomiendan que se suba la edad de jubilación a los 73 años.
4: Muy buenos días, señor Antonio Solís.
0: Hola.
4: ¿Qué tal ha pasado usted el fin de semana? Ya he visto
0: muerto.
4: Que ha estado trabajando duramente.
0: Además, de verdad.
4: Te merece un descanso, así que hoy...
0: Para mantenerlo.
4: Tómatelo con tranquilidad y calma, que ya estás mayor y...
0: Sí, sí.
4: Y no queremos que nos pase, que te pase nada, ¿eh?
0: Bien, bien,
4: ¡Claro,
0: bien!
4: ¡Claro, sin vergüenza!
0: ¡No está, no está!
4: ¡Sonadito!
0: ¡Ahora ven vienen! Pronto. Añadí a Pepillo de Fuentalvilla. Hola, buenos días. Me dedico al transporte de mercancía por carretera y no me veo trabajando de camionero hasta los 73 años. Me voy a preparar para ser DJ y locutor. Si el sol me lo permite, haré un programa en Sonao FM. Si el sol no, creo que quería poner si el Sonao me lo permite. Cuando quieras te paso el casting, Pepillo. A ver, José Manuel de Santiago de Compostela. A ver, soldador. Un año llevo de baja, dice. A los 73 matado y empalmado. No entiendo esto. Dice, oye, ¿tu padre es soldado? Dice, no, no. Es una pieza. Se contaba cuando era chaval. Dice, oye, ¿tu padre es soldado? Dice, no, no. Salió de una pieza. Ay, oh, el otro, tío, muy viejo, pero a mí me hacía gracia. Tu padre es un proscrito. Y seguir tuyo un trigretrón. Mire, la cosa es que yo os iba a preguntar hoy, antes de encontrarme esto de los expertos, yo realmente os iba a preguntar hoy cuál era vuestra chuche favorita de cuando erais niños. Pero recordádmelo y lo pregunto mañana. Maite Chundonosti dice, buenas tardes, Tony. Yo regento un local de masajes con final feliz. Pero yo solo elijo el personal. Yo aguanto hasta los 80 currando si hace falta. Un beso para todos. Maitechu de Donosti. Hostia, esto es verdad. Madre que me parió. Eso, eres madame, madame. Buenos días, Tony. Yo tengo 38 años. Llevo un trailer por toda España. Y no me veo con 73 conduciendo. Dice el Titi de Madrid. A ver, Gloria en Barcelona.
5: Hola, Sonoete.
0: Hola.
5: Pues mira, te lo voy a decir que no lo sabías. He montado una granja de koalas, tío. Ya estoy vendiendo eucalipto también a nivel internacional y estoy que me salgo. Ya puedes ir repartiendo a porrillo, que los tenemos aquí a miles. Miles de koalas tenemos.
0: Joder. Hostia, está como el chiste que un amigo que se encuentra con otro le dice que yo ne va con esos dos pollos debajo del brazo. Dice, voy a montar un negocio y me voy a hinchar a billete. Dice, ¿cómo va? ¿Con dos pollos? Dice, pues mira a tu hermana, con un conejo, tiene un chalet, tiene un coche. María José de Yecla dice, los buenos días, Sonaete. Tony, ¿piensa seguir cantando hasta los 73 años? Si el aparato fonador me lo permite, sí. Y hablando de fonar, venga, Bertino Borne ha dicho, bueno, de hecho ha tenido que cancelar sus compromisos profesionales y ha dicho que tiene los pulmones con muchas manchas, que es una infección. Y es que esto es lo que ha afirmado Bertín sobre el cuadro complejo clínico que tiene como consecuencia de las secuelas de un segundo contagio por COVID. Pues nada, don Bertino Forne, que te mejores. Y te voy a cantar esto para ti. Con esto seguro que conseguimos que te pongas un poquito mejor. Ahí va todo mi homenaje para ti. Para don Bertino Osborne. Pieza muy importante del engranaje de Sonaos FM.
6: Buenas noches, señor.

0: ta, ta. ¡Oh! ¿Cómo domino yo los idiomas, eh? ¿Cómo domino el arte del lorolo? Y el nai-nai. Esto es para verlo, ¿eh? Pues la gente piensa que es fácil. Pues no lo es, ¿eh? No, no, no lo es. Mira, mira, mira.
1: Ya lo ves, la vida es
0: mira, mira, mira, mira.
1: Tú te vas, y yo me quedo aquí. Y no verás,
0: y ya arriba.
1: Tuya.
0: ¡Calla ya!
2: Ahora ya que has leído lo del pequeño cuscús, yo tengo mis preguntas, ¿eh?
0: Venga.
2: Un albañil que los pobres cargan y están todo el puñetero día subiendo para abajo, también tienen...
0: ¡Ey! Los pobres, tío, y los albañiles son los más flojos que hay, tío. Siempre están ahí apoyados en un muro. Yo siempre los veo apoyados en el muro. Y otro nada más con un palito ahí, con una flecha, con un esto. Y así quiero yo trabajar también. Ahí en medio de la calle con un cartelito. ¡Stop! ¡Pase! Tío, los albañiles son los más flojos que hay, hombre. Luego los fontaneros.
2: Albañil, peón, séase, todos los de la obra, ¿también tienen que trabajar hasta los 73?
0: Todo muy flojo.
2: Pues guapos van a estar los pobres míos. Y otra cosa que me viene a la cabeza. Estos famosillos expertos y demás que trabajan sentados, sin tocar, o sea, tocándose la bola, ¿también se van a jubilar a los 73?
0: ¿Estás hablando de mí?
2: ¿O eso se jubilan antes? Claro, hay trabajos que perfectamente puedes trabajar hasta los 73 porque no haces nada, pero hay otros trabajos que no. Esa es mi duda, ¿sabes? A ver si me la resuelve aquí.
0: ¡Hombre, trabajo!
2: Y luego los políticos, cuando dejan de trabajar... hay algunos que cobran un sueldo toda la vida. Entonces, ¿esos también van a dejar de... van a estar trabajando hasta los 73? ¿O van a seguir como ahora? Son dudas que me vienen existenciales.
0: A esta gente, tío, el que... dicen que el que parte y reparte se lleva la mejor parte.

0: 65 a 67. Puede ser. La gente que tenemos dinero, que tampoco nos importa esta cosa. La verdad, a mí tampoco es que me importe esto mucho. Hasta que da. Pero sí. Y que también ha salido en El Economista que si de tus últimos 15 años de trabajo no has cotizado al menos 2 entre esos 15, aunque hayas currado 50 antes sin parar, no tendrás pensión. Ya te digo, no, esto lo puedes ver en El Economista. Vaya a decir a alguien, bulo, bulo, fachosfera, pseudo periodista. Por cierto, esta gente que llama pseudo periodista a la gente, quiero recordar que la carrera de periodismo no es una titulación colegiada. Es decir, no es como la de médico, que para ejercer de médico tienes que ser médico obligatoriamente. Pero para ser periodista, no. Simplemente tienes que ser un buen comunicador. Pero puedes ejercer de periodista sin tener la carrera hecha, ¿eh? Yo, por ejemplo, lo único, no siendo periodista, es que nunca pues me pondrán en un cargo importante de director de la COPE o de la cadena SER o de Onda Cero. Pero trabajar sin problema. Hay otros que sí, sin ser periodista, pues es director de un periódico, pero es porque el periódico era de su padre. Hablo el caso de Ignacio Escolar, que por lo visto ha suspendido por sexta vez ya la carrera de periodismo. Por sexta vez ya figura. Oye, recordarme la semana que viene que preguntemos a la de cuántas os sacasteis el carnet de conducir. Y esta la cosa es... Bueno, me viene esto fla, lo tengo que apuntar. Pero bueno, yo sé que aquí siempre habrá alguien que me lo recuerde. Manolo dice, eso de los 73 debe ser solo para los políticos que llegan de fruta madre a la vejez de no haber trabajado en su vida. Pedro Andonosti dice, buen día, Tony, espero jubilarme el año que viene. Trabajo en el hospital. Bueno, pues, oye, pues ojalá.
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0: Que no hay, que no hay. Os voy a contar, si no se me olvida los 2 minutos que dura esto, cuento algo que es que a mí me tiene muy quemado.

se escape. Ah, no, está, le dura más. Joder, estaba mirando donde no era.

Madre mía, le están pidiendo aquí a la Maitechu la dirección del sitio este de masaje que ella trabaja, que hay final feliz. Pero que ella solo da cita, ¿eh? Ella solo da cita. Ya está en el mostrador.

0: Pero me puede pasar la dirección para un amigo. ¿Y tú allí qué va a hacer? Yo, pero tú allí qué va a hacer. Estoy remorada.
1: La calita.

Pues ahí estaban los Escapes. Venga, el 25 ya. Lo que os quería decir, hay algo que a mí me quema y es el tema este de los Ocupas, tío. El sistema contra la gente que hace las cosas bien. Hay una cosa que se llama empatía. Y yo me pongo en el caso de estas criaturas que les ocupan su casa, se tienen que ir a otro lado, tienen que seguir pagando los suministros a los parásitos que se le han metido en la casa. Yo la verdad es que esto tiene que ser para vivirlo, ¿eh? Tiene que ser para vivirlo. Y me quema sobre todo porque cuando uno va a sacar una hipoteca, tienes que gastarte una pasta. Tienes que gastarte una pasta en un notario para que el notario dé fe de que esa casa es tuya, tío. Y después ese papel, pues, por lo que sea, pues, por lo visto, vale para limpiarse el culo y poco más. Tío, ¿para qué pagamos un notario si luego el ticket de Telepizza es más válido? Y ya te digo, me quema encima ver cómo el sistema está hecho para proteger a esta gente. Fin. Bueno, venga, que terminamos bloque. No me quiero ir de mala baba. Yo ahora te digo, si viniera el demonio y me dijera, tío, si me entrega el alma de 10 gente, de 10 sonados soná, te mando a los 80. Joder. Tendría claro, ¿eh? Pero no 10, le podría mandar 50. Y volverme a los 80. Si se pudiera hacer lo de la peli esta Vanilla Sky, o Abre los Ojos, sin duda, me apuntaba.

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3: Venga, vámonos, vámonos a por el último bloque, el que nos llevan hasta las 2 de la tarde. Voy a pegarle ya aquí un arreón bueno al WhatsApp. Si no, me toca a mí quedarme un rato más. Ya sabéis que aquí una de las cosas que me gusta hacer es no dejar ningún audio o ningún WhatsApp pendiente. Tony, esto es lo que te puedes encontrar si te pongo mirando al Ebro. Dice Alberto. Oh, dos globos, tío. No, hijo, cuando quieras me puedes poner mirando al Ebro. El otro día pregunté si, qué diferencia había entre mirar a Cuenca o mirar al Ebro. Juliton Yecla dice: buenos días, trastornado. A ver si hoy hay suerte con el Prime y me lo regalas a mí. ¿Eso cómo lo hace? ¿Por sorteo o a dedos? A dedo, a dedo. Ahí te dejo un chiste. Papi, ¿qué significa tensión? Dice: ¿has visto cuando discuto con algún cliente del bar? Dice: sí. Dice: pues eso es porque la atención al cliente no es lo mío.
4: Joder.
3: Cosa más mala, tío. Ya decía yo que íbamos a terminar el programa sin regalar ningún koala. Pues no.
5: Cuando un tonto se agarra una reja, si no lo arranca, allí la deja.
3: Shema de Móstoles dice: buenas tardes, Sonao. El sábado estuve viendo la película de Michael Jackson. En dos palabras, impresionante. El otro día fui a verla de nuevo. Tres veces la he visto yo ya, ¿eh? Yo no sé qué carajo tiene la película, pero es que me da un subidón de... Me pega un subidón de dopamina o de lo que sea que me dura varios días, tío. Es que la parte, sobre todo del final, es que, vamos, no me hago el candado chino, me vayan a echar del cine. Pero juro que me entran ganas de hacerme el candado chino. En cuanto salga en VHS, me la pillo. Buenos días, Sonao, feliz lunes. Esto era una que le pregunta a su novio: ¿y tú por qué tienes los ojos tan grandes? A lo que le contesta: yo es que de pequeño lloraba mucho. Y le dice la novia: pues en vez de haber llorado tanto, haber hecho más pipí. Joder. Ya dice que estaba una chavala con el novio en el cine y el novio era bizco, como el Dioni del furgón. Y le dice la chavala: cariño, ¿qué lees en mis ojos? Y le dice: no fumar. Perdón, tío, de verdad, es que luego me putean y con razón. Cierto, tengo por aquí... Ya llego. Un momento, que voy llegando. Hijo, este Jairo del Bierzo, hijo, si suspende el examen de mañana, olvídate de que soy tu padre. Al día siguiente: bueno, hijo, ¿qué tal el examen? ¿Tú quién eres? Tío, Jairo, esto es una mierda de chiste, tío.
5: Cuando un tonto se agarra una reja, si no lo arranca, allí la deja.
3: A ver si la arregla la Vane con su gracia esa besta.
6: Profesional, dice. Qué chiste más bueno acabo de contar, Tony.
3: Bueno, pues se ve que no.
6: Pues no cantes ninguna.
3: Se ve que no. Buenos días, gente. Yo me veo en el súper llevando los palés. Lo que no sé quién pondría la mercancía en la estantería. Me parto. Regina Angicla. A ver, Liliana.
7: Tony, buenos días. Mira, hola. Yo trabajo en servicio de empleado hace 19 años y llegar a los 75, 73, 70 no me veo, o sea,
3: no.
7: Porque ya por lo menos me siento asegurada porque tengo ya los 15 años cotizados, pero conforme va pasando el tiempo vamos acarreando mucho más problemas de salud. Yo tengo el túnel carpiano y ya me fastidia las manos y es un deber una cosa que necesito tenerla bien. Imagínate si voy a llegar a los 73 y la verdad es que cada vez qué ganas tendría de que volviera a la España de hace 20 años. O sea que es
3: Liliana.
7: ¿Cómo se está convirtiendo el país ahora?
3: Liliana, en Valencia. Oye, os pregunto yo. A los 70 años, ¿qué preferiría que fuera mejor? ¿La cabeza o la cacharra? Tanto para ellos como para ella. A los 70 años, ¿qué preferiría que te funcionara mejor? ¿La cabeza o la cacharra o el cerebro?
4: ¡Buenos días, Sonar! ¿Qué pasa, Tony?
8: Yeah,
4: ¡madre
8: mía,
4: también estoy borracho, tío!
3: Mira, está aquí.
4: ¡Vamos ahí, Tony! ¡Renora!
9: ¿Qué pasa, loco?
3: Juanito, aunque no venche, dice, dale cañita, Tony, yo me hallo. A ver, guapera del Corcón, entonces si tú tienes 37 años, te quedan 36 trabajando, ánimo, sos flojo, más que flojo, jódete, encima me dice jódete, el asqueroso.
10: Pero vamos a ver, pedazo de mamón, ¿qué es ese bocinazo que nos acabas de meter que me dejaste medio sorda, capullo?
3: Que yo también me he asustado, Yo también me he asustado.
11: Buenos días, mamón. Bájale el sonido a la bocina que un poco más me deja sordo.
3: Sí, sí. Ya ves, que yo también me he asustado. Carlota de Torre la Verga dice... Gracias, Tony, por cantarme el cumpleaños feliz. Sí, los 40 completos. 49. A ver, Manuel, un saludo de otro sonado de Manise. Pedazo de canción, mejor no cumplí año. Oye, me ha dado la tos. Carlota, perdóname, Ian, pero para que luego digas estos desgraciados que esto es grabado. Ahí me ha dado ahí en el gallillo y me ha dado ahí la tos. A ver, Vicente de Villarreal. Yo lo sé, yo lo sé. Lo de mucha mierda lo sé. Bueno, pues a ver qué nos cuenta, a ver si el niño es capaz de averiguar para la curiosidad de mañana. ¿Por qué se le dice a la gente del cine y del teatro antes de un estreno? Mucha mierda. Noelia en Pucela dice, como no trabajen los notarios hasta los 73, porque los demás iremos con el gotero y el andador. Yo trabajo en la limpieza y no lo veo, no lo veo. Y estas criaturas, es verdad, yo tengo una amiga, la del cine por la mañana trabaja limpiando portales y tal. La chavala es alucinante como tiene las manos destrozadas. Yo creo que se echa todas las cremas que existen en las manos. Y aún así, le coges tú, le das la mano y parece que le está cogiendo el pie a un indio.
12: Hola, Tony, muy buenas. Yo, para no cansarme mucho, voy a trabajar de mirador para ver cómo le queda a las mujeres el bikini. Es decir, en los probadores. Y dar el visto bueno, vale, a ver, vale. Qué tal les queda a las mujeres el bikini. ¿Qué te parece?
3: Tú eres un figura, tío. Tú estás ahí siempre ojo avisó. ¿Cómo es ojo avisó, no? Con Z. Por cierto, Luis Miguel de Torre de la Meda, ¿cómo ve tú el futuro, tío? ¿Cómo ve tú el futuro?

0: ¡Qué temazo de Radio Futura! Enamorado de la moda juvenil. Cuando la gente tenía personalidad, tío. Vale, todo el mundo va vestido igual. Se ha puesto de moda, por lo visto. Ir con la chancla, con la sandalia o con esa abominación que son los crocs. Con los calcetines. Tío, toda la vida riéndonos de los guiris por ir con chancla, con sandalia y calcetín. Y ahora tu niño sale de... tu niña sale de la casa con chancla y calcetín.
1: Enamorado de ti.
0: El Señor nos está castigando. Hemos vivido lo más bonito de la historia del ser humano. Y ahora nos está castigando, obligándonos a vivir el declive de todo.

escucho esto, escucho esto, joder, es que me entran ganas de cantar. Y bueno, luego me acuerdo que yo soy el presentador de este programa y bueno, y el dueño de Sona FM, y digo, coño, ¿y a mí quién me impide cantar cuando me dé la gana? Pues voy a cantar. ¿Quién me lo va a impedir? ¿Quién? Vamos a ponernos serios.

ya me estáis sacando de mí. Tío, que para cantar hay que concentrarse. Ya me estáis sacando de mis casillas. ¿A que empiezo de nuevo otra vez la canción? Tío, respetadme cuando canto. Punto.

0: Ese es el sitio de mi recreo. Te veo, Mateo.
1: Tío, de verdad, que le den por el 4K a la gente de Twitch. Tío, si le subo mucho el volumen, me mete sospetardeo ahí. Si lo del Twitch dice que le suena flojito, coño, pues iropa para TikTok de J. Tony Solís. David de Liñola.
2: Si aquí más de uno de estos autobuseros y camioneros y taxistas no llegan a los 60 y ya no están para trabajar, pues imagínate con 73. Vaya por Dios.
1: Y eso que se supone que otra dicen cosa, que los camioneros otra cosa no, pero que comen bien. Siempre está el dicho ese de que si en un restaurante hay camiones en la puerta, ahí se tiene que comer bien. Oye, digo yo, un camionero cuando le da un apretón, ¿puede hacer de cuerpo en el camión o tiene que buscar para bajarse y hacerlo en algún sitio? ¿Los camiones tienen retrete?
2: Otra cosa, tiene que estar bueno lo de la construcción. Con 73 años ahí a las niñas. ¡Rubia! ¡Qué asco, tío! ¡Qué asco de país!
1: ¡Rubia! Te ponía un piso en Valleca. Ven pa' acá, que te voy a dar lo tuyo si puedo. Molaría. Buenos días, Tony, dice el Piñe de Caudete. Yo trabajo en el campo y llevo trabajando desde los 5 años. A todos esos expertos y a todos los políticos los ponía yo a trabajar los trabajos duros para que sepa lo que es trabajar de verdad y no jubilarse a los 4 años como hacen ellos. Pero yo creo que esto no lo hacen, ¿no? Pero sí que tienen facilidad para todo.
3: Dice, cariño, son las 12 de la noche, nos metemos en la cama. Y dice, venga, vale.
1: ¡Joder! ¡Joder! Mira, yo te voy a decir una cosa. Si ustedes lo proponéis, montamos un partido político. Los Sonaos. Sonaos. El partido se puede llamar Sonaos. Tío, no, pero es verdad que esto... ¿En qué momento los ciudadanos perdieron el control de los políticos? Los políticos. Es que ya esto hay que recordarlo, tío. Esto es una estupidez, pero hay que recordarlo. Los políticos son servidores de los ciudadanos. Los ciudadanos son los que le pagan a los políticos. ¿En qué momento se perdió el control sobre ellos? ¿Ellos deciden lo que cobran? ¿Ellos dicen, bueno, vamos a subir el sueldo? ¿Quién vota así? Y dicen, todo yo. Pero hasta los de la oposición, ¿eh? Y una cosa que tenía que ser obligatoria, que cualquier político de cualquier sitio tendría que vivir en un barrio, para que sepa lo que ocurre en un barrio. Es muy fácil ser político y comprarte un chalet ahí alejado de todo. Político tendría que por obligación, vivir en un barrio, el que quiera, en el que ha nacido, o en el que quiera, pero vivir en un barrio, para enterarse de lo que pasa día a día. Esto de irte ahí a una urbanización con garita en la puerta, muros muy altos. Claro, así también. Buenas tardes, trío Calavera, dice Marcos de Valencia de Don Juan. Me ha mandado un chiste que ha robado. ¿Tiene camión propio? Sí. ¿Cuántas taras tiene? Dice yo. Ninguna. El camión. Le falta un intermitente. ¿Qué cuánta carga soporta? ¡Fuf! Tengo a mi suegro con Alzheimer. ¿Es tonto? ¿Mi suegro? Mucho. Ya le llamaremos. No se moleste, no le van a coger teléfono. Ay, madre mía, tío. Esto parece un sketch de los... Esto parece un sketch de los hermanos Marx. ¿Cuántos idiomas habla? Dice, hablo 4. Español, inglés, francés y árabe. Y árabe también. Dice, ¿y árabe bien? Dice, desde que uso gafas perfectamente. ¡Oh, qué bueno está esta! Joselito Arshipa. Repito, que lo he contado mal. ¿Cuánto idioma habla? 4, español, inglés, francés y árabe. ¿Y árabe bien? Dice, desde que uso gafas perfectamente. Mire, me manda una foto que me tiene puesto ahí en una tele. Hola, mira, ahí saludo yo. Es el morenito de boca de piñón, soy yo. A ver, ¿qué le parece el dato sobre el elevado índice de impotencia? Me la trae floja. Es el Checho de Reynosa. Bueno, aquí la gente. A Maitechu, entre la cacharra y la cabeza, preferiría que a los 70 le funcione más la cabeza. A Juanito Roll también. Por cierto, a Juanito Roll tengo un audio por ahí, creo. Dios, que esto va moviéndose a una velocidad que... Creo que hoy me voy a tener que quedar más rato. Creo que me voy a tener que quedar más rato donde... Joder, ¿dónde está el de este? ¿Se ha borrado? Ah, aquí, aquí. Es que hablan 18 veces.
4: Tony, lo que hay que hacer cuando te ocupan la casa es echar un par de huevos, ir con un par de amigos y meterles unos estacazos cojonudos. Nada de llamar a la policía ni nada. Porque si llamas a la policía vas a salir perdiendo. De la otra manera, te presentas con dos o tres ahí y ya verás cómo les echas a tomar por culo. ¡Ay! Y ya está, y no hay más. Además, que hay mucho campo, hay muchos barrancos por ahí, hay muchos pozos abandonados que hay que rellenarles, joder, coño. Claro.
1: ¡Qué bonita!
4: Las casas tienen que estar en la cloaca.
1: ¡Madre mía! ¡Qué bonito, Juan Rol! Va a conseguir que haga el programa desde el talego, pero bueno, bonitas palabras de Juanito Rol. ¡Madre mía, el asqueroso! Te ha salido un gallo, dice Luisito Toledo. Escúchame, tú no reconocerías un gallo ni aunque se te meta por el culo. Desgraciado.
5: Oye, pues te ha quedado bien eso de una mierda para ti en medio de la canción.
1: ¡Hombre!
5: Te ha quedado guapo, sí,
1: ¡hombre! Señor. Es que estoy cantando y encima esa canción que tengo que tocar la guitarra a la vez. Y está esta gente que me está... Que me quieren desconcentrar. No puede ser. Me cago en todo, tío. Me voy a tener que quedar más rato. José Manuel de Santiago Compostela dice, la cacharra, yo la cabeza ya no la uso. Cariño, se han metido unos ocupas en casa, ¿qué hacemos? Dice, ¿son muchos? Dice, sí, se pon macarrones. María José de Yecla dice, yo prefiero que me funcione la cacharra, porque la cabeza no mejorará con el tiempo. Además ella hace pilates, con el pilates el shingis se mantiene perfecto. Ostras, Tony, pues currarás sin guante o con producto muy fuerte. Yo las tengo suave con cremita. Pues ya te digo, esta amiga mía, las manos destrozadas, tío. Las manos destrozadas, ¿eh? Agrietas, destrozadas, vamos, si le cogiera los pies a un indio. Tiene las manos más secas que lo de un tuerto. Buenas tardes, Mesías. Joder, qué bueno, tío. Pues es que yo soy el Mesías. Ahí va un chiste verde. Paco, ¿por qué te has pintado la cacharra como los pilares del aparcamiento? Para ver si la roza igual, Pepi. Para ver si roza igual. Joder. El Praude de Yecla dice, voy a cambiarme de profesión. Ahora voy a ser pastor de caracoles. Para los 73. Vaya. Tú sigues cogiendo espárragos, tío. Tú me estás cogiendo espárragos. Y te va luego que han abierto un mercado nuevo en Yecla y los vende ahí, tío. Joder, no voy al día de WhatsApp que me queda todavía, tío. Hoy no me voy.

yo, coño, ¿qué me va a pensar? ¿Para qué te crees tú que yo pierdo 2 horas de mi valioso tiempo de lunes a jueves en sentarme aquí? Para intentar arrancarte una sonrisa, para contarte cómo va el país y para hacerte compañía si estás currando.

0: 5 segundos. Lo malo es que el pop play ya no sabemos cuánto dura. Va a tener que quedar. Oye, el programa, en principio lo pararé julio y agosto. Agosto seguro porque lo tenga full. La feria y demás. Si conseguimos que la aplicación de Sonaos FM supere las 2.000 descargas o doblamos el número de personas que me aparece aquí escuchando el programa, julio también habrá programa. Así que de ti depende. Estamos, tiempo de post-pride. Leti de Gijón dice: yo prefiero que me funcione la cabeza porque cacharra no tenga. A ver, cacharra sí tiene, tía. He dicho cacharra en general. El papo es una cacharra también. El chingui tiene muchos nombres.
1: Muchas reproducciones míticas ni
2: pabellones. ¡Ey! ¡Que ahora salgo una hora antes! Así que una hora.
0: Joder.
2: Que puedo escucharte.
0: Mala
2: así
0: suerte.
2: Que podemos celebrarlo. Cantándonos New York, New York, por favor.
0: Ya no da tiempo.
2: Bueno, y ahora, Tony, empecé el día mal porque no encontraba mi estuche.
0: Se va a llevar, se va a llevar Pop Prime, el niño.
2: Y ahora, y ese herido sonriente porque me han hecho delegado de clase.
0: Joder, el cabrón del niño se va a llevar Pop Prime. Ha mandado un audio de 14 segundos y otro de 16 y ha dejado a los demás sin Pop Prime. ¿Será el niño? Ahora me eché la culpa a mí. Ha sido el niño, ¿eh? A ver, dice Blanca, la cabeza mía anda mal, pero no sé ahora sino de siempre. Así que no tiene arreglo. Prefiero que por lo menos me funcione el paporro. Eso sí, en cualquier momento del día, ¿no? No solo en uno. Esto último no lo entiendo. Madre mía, ¿quiere dejar de destrozar esta canción? Dios, ¿qué tanta tachán tienes?
3: Bueno, Sonaos, decirte que tu camiseta de los Sonaos triunfó.
0: ¡Oh!
3: La llevé puesta en el barco. Y luego bajé allí.
0: Ah, pensaba que había ido a una boda o algo.
3: En Italia.
0: Espera.
3: He puesta en el barco y luego bajé allí en Italia. Y la gente preguntándome que. La gente que había española, vamos, en el barco. Que qué camiseta más guapa. Le dije. Además eran andaluces, la mayoría. Le dije, pues si tenéis allí un andaluz Sonao que tiene una emisora. Que es de los más sonados del mundo.
0: Oh.
3: Digo, o sea, que te he hecho publicidad.
0: Bien.
3: A veremos a ver si estos oyentes te siguen o no te siguen. Bueno, buen día a todos.
0: Muchas gracias, Lola del Che. Repito, en principio el programa lo voy a parar julio y agosto. Y dejaré pues, casi, mira, lo mismo me estoy pensando hasta dejar 24 horas de programa para que ponga la radio, la que lo ponga, haya un programa antiguo. Pero si ustedes os ponéis a hacerme publicidad y la aplicación de Android supera las 2.000 descargas o doblamos el número de personas que me aparece aquí en el contador que están conectadas online, julio, curraré también. ¿Ahora qué? Si quieres que julio curre, te vas a tener que mojar el culo. Vicente dice, hola Soná, donde hay camiones no se come bien. Donde se come bien es donde hay Mercedes, Porsche o Aston Martin. Bueno, la frase la he dicho mal. Dicen que donde hay camiones se suele comer bien y barato. Es verdad, donde se tiene que comer de puta madre es donde hay coche muy caro. Buenas tardes, Soná, pues yo no me veo con 73 años luciendo, lijando y pintando, Benito en Hernani. A ver si te funciona bien el cacharro y no te funciona la cabeza. Para saber qué hacer con él. ¿Para qué quieres que te funcione el cacharro? Bueno, no, te voy a decir una cosa. Para que te funcione la cacharra, Da igual que la cabeza no te vaya bien, Benito. Soba por libre, tío. A ti no te has levantado, tú no te has despertado.
4: Habláis de oro.
0: Ninguna vez así.
4: Sacáis dinero.
0: Mira, yo tengo varios primos. Pero están malitos de la cabeza, tío.
4: Que no lo ve.
0: Y uno de ellos, pues, joder, pues no le gusta el guarreo ni nada, el tío, ¿eh? Está ahí que. Joselito el Chispa prefiere que le funcione la cabeza a la cacharra.
5: Que te vas a quedar tú más rato. Ah, no, coño, ese no te lo crees ni tú, son flojo. Ah, va, venga, ya te va a quedar más rato. Venga, venga, anda, fantasma.
0: Aquí estoy, desgraciado. Ya son las 2 y 1 y aquí estoy todavía. Os recuerdo que este programa se repite luego a las 6 en punto de la tarde.
6: Escucha, por lo menos tienes WhatsApp ahí y les estás leyendo. No como ciertas personas que últimamente se solían inventar que tenían una lista de WhatsApp y nombres y luego la mitad de los nombres no se sabe ni quiénes son. Así que, mira, a ver, date con un canto a los dientes, afortunado eres.
0: No, no puedo hablar. Dije el jueves que se acabó, que no volvería a hablar de esto. Además me ha amenazado, miren lo desgraciado que Gloria me ha amenazado, que si volvemos a hablar del gilipollas ese, que se. Que me deja. No a mí, que me deja de como administradora del grupo. Y como es la única que sigue currando, pues las otras tres se han echado el culo atrás de una manera. Laura de Narayola, yo no sé ni por dónde estará. Maitechu se ha puesto ahí de madame en un de estos de masaje, con final feliz. La Leti, o está lo suyo. Mi Gloria es la única.
7: Pues entonces, si tienes que trabajar 2 años en los últimos 15 años y luego te saca la media de los últimos 15 años que has trabajado, ¿qué te queda de los 2 años que has trabajado?
0: No. A ver, yo no sé si esto nos ha entendido bien. De los últimos 15 años tienes que haber cotizado 2. A lo mejor 6 meses en un año, otros 6 en otro, 3 meses en otro. Que no tienen por qué ser seguido, ¿eh? Yo creo que esto, ya te digo, esto no se puede hablar de derecha o de izquierda porque llegado el momento, vete tú a saber quién estará gobernando. Yo creo que esto, la manera de saltárselo esto es que yo, por ejemplo, si veo que me quedan 15 años para jubilarme y no, o me quedan 2 años para jubilarme y no tengo cotizado eso en los últimos 15, pues supongo que no quedará otra que hacerse autónomo aunque no ocurres. Aunque no ocurre, aunque tenga ingreso cero, pues tendrás que hacerte autónomo para tú mismo cotizar esos 2 años y poder cobrar la pensión.
8: Oye, bro.
0: Me imagino que sería algo así, ¿eh? No lo sé, pero me lo imagino. Con lo cual, el gobierno de turno seguirá ganando.
9: ¡Hostia, si no soy el post-prime! ¡Es un tongazo! ¡A mí!
0: ¡Para allá, coño, que me quiero ir! Ese era el Checho de Reynosa.
10: Soy Prime.
0: Sí, sí, sí. Herbau. Noelia.
11: Venga, vamos, hasta mañana. Ya se pasó el lunes.
0: ¡Dios! Nada, porque no se va, no se va.
12: Buenas tardes. Hola. Aquí el programa del Mesías.
0: Aquí. Que ha gustado, ¡Qué ha gustado! Yo necesito que alguien me mande un audio bonito que diga Tony Solís es el Mesías. Que lo ponga yo para el maquinillo o algo así. Y eso del Mesías me ha gustado.
13: Acaba ya, venga, acaba ya, que se me está haciendo largo.
0: Joder. A ver.
14: Pero Tony, por Dios, ¿qué has tomado este fin de semana? Si estás cantando de puta madre.
0: Oh.
14: ¡Ole y ole y ole!
0: Oh.
14: ¡Pedazo canción! Sí, señor. Así, así, Tony. Espectacular.
0: A ver si
14: el
0: es que.
14: El sitio de mi recreo, tu canción. Ole, ole y ole.
0: A ver si es que tú escuchas mejor. También puede ser, ¿eh? El Juan Yutzin a las 2 dice: Tony, soy Brian. ¿Cómo hace Brian tú a las 2 de la tarde, desgraciado? Pedro Andonosti, ¿cómo se puede llamar político a esta gente? Yo lo llamo ladrón. No, tío, es que ya te digo, no. Todos nos roban. Hay mucha gente en partidos políticos que encima no cobran. El problema es que, claro, los que más arriba llegan, Pues son los que tienen más facilidad de corromperse, porque son los que están tocando pelo. Y eso tiene que ver la Yolanda Díaz, la Irene Montero y otros muchos. ¿Cómo se vestían antes? ¿Y cómo visten hoy? Yo prefiero que me funcione la cabeza porque la cacharra no me funciona ya, dice Pedro de Donosti. Bueno, por lo menos para ser pipí te servirá. SSPM solo sirve para mear.
8: Tony Solís, el gran mesía de la sombra.
0: ¡Oh! ¡Oh! ¿Qué ha dicho? ¿De la sombra?
8: Tony Solís, el gran mesía de las ondas.
0: Oh, qué bonito, tío. Me lo voy a guardar a ver si le puedo hacer algo y quitarle el ruido de fondo, tío.
15: Tony Solís es el mesías.
0: Este me lo voy a bajar también.
16: Hostia, pero no le mandéis más, joder, que al final no se va. Será cansino.
0: A que luego digáis.
16: Uy, lo he hecho un acto.
0: Aquí sigo.
16: Tony es el Mesías. Todo amigos. Tony es el Mesías.
0: Sé que en el fondo soy un puto mierda, tío. Haced conmigo lo que queréis.
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0: Oh, está bien.
18: Hacéis el wifi intentar en la fiesta de 49.
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0: Qué bonito, este me gusta también. O para maquinilla que van ahí varios.
21: Que no lo veis, me dais ternura, juguetitos de papel.
0: Pues ya está, aquí lo dejamos. Doy 7 minutos de más, currao, Mañana empezaré 7 minutos más tarde. Venga, que os dan por el 4K. Si te ha gustado, me alegro. Y si no, pues nada, que te den. Recuerda, este programa se repite luego a las 6. ¡Hala! ¡Hasta mañana!
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0: Venga.
1: Aquí Manolo de Granada y un sonoma. Venga, un abrazo.

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